0: La tormenta tropical Berta tocó tierra en el sureste de Luisiana durante la madrugada del miércoles, con vientos de hasta 60 millas por hora y una marejada ciclónica de hasta 3 pies. Sin embargo, los meteorólogos anticipaban daños limitados porque el sistema no tenía condiciones favorables para fortalecerse. Una intensa cizalladura del viento procedente del noreste empujaba gran parte de las lluvias mar adentro y reducía el riesgo de acumulaciones extremas. New Orleans y la costa sur de Luisiana permanecían bajo vigilancia de tormenta tropical, mientras las costas de Luisiana y Mississippi tenían una advertencia por inundaciones costeras. También existía la posibilidad de inundaciones repentinas aisladas desde el oeste de Florida hasta la costa superior de Texas. Las autoridades advirtieron que, aunque Luisiana podía evitar los peores efectos, la población debía seguir preparada. Los pronósticos prevén una temporada de huracanes menos activa de lo normal debido a un fuerte fenómeno de El Niño, que suele limitar la formación de ciclones en el Atlántico. Aún así, las temperaturas oceánicas anormalmente cálidas pueden favorecer tormentas más intensas. Expertos señalan que durante las últimas 3 décadas ha disminuido el número total de huracanes, pero ha aumentado la proporción de ciclones de categorías 4 y 5. Las recomendaciones incluyen elaborar un plan de evacuación, verificar la cobertura y el deducible del seguro de vivienda, documentar los objetos de valor y prever ayuda para familiares o vecinos mayores o con discapacidades. Los especialistas recalcan que una temporada con menos tormentas no significa necesariamente una temporada sin peligro.
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1: De El Lexington Herald Leader por Christopher Leach. El Departamento de Salud del Condado de Lexington-Fayette fumigará varias zonas del código postal 40505 durante la madrugada del jueves 23 de julio entre las 3 y las 6 de la mañana. Las áreas previstas incluyen partes de Eastland Parkway, los vecindarios Meadows y Loudon, Castlewood Parks y Johnson Heights Park. La medida se tomó después de que una trampa instalada en Johnsdale Drive capturara una gran cantidad de mosquitos. La fumigación solo se realizará si las condiciones meteorológicas lo permiten. Vientos inferiores a 10 millas por hora, temperaturas superiores a 55 grados y ausencia de lluvia o niebla densa. El tratamiento afecta únicamente a los mosquitos adultos que se encuentren volando al momento de la aplicación. Las autoridades utilizarán Duet, un producto aprobado por la Agencia de Protección Ambiental. El químico hace que los mosquitos que descansan en los árboles y vegetación salgan al aire y entren en contacto con su mitrina, el agente que los elimina. Según el Departamento de Salud, el producto ha sido sometido a pruebas de seguridad para personas y animales y está autorizado para zonas residenciales y recreativas. El departamento también aumentará las acciones para eliminar larvas en lugares donde el agua estancada no pueda drenarse. Las autoridades señalan que atacar a los mosquitos antes de que lleguen a la etapa adulta ayuda a reducir la transmisión de enfermedades como el Zika y el virus del Nilo Occidental. Por ahora, únicamente el código postal 40505 será tratado, aunque otras zonas podrían añadirse posteriormente.
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1: De el Lexington Herald Theater por Beth Musgrave. La empresa Core Spaces planea construir un nuevo complejo privado de viviendas estudiantiles cerca de la Universidad de Kentucky, en una manzana donde ya se solicitaron permisos para demoler varios edificios en Lyndhurst Place y Calmia Avenue. La propuesta ha generado críticas de defensores de la preservación histórica y de la

0: vivienda asequible, quienes advierten que se eliminarían apartamentos de renta relativamente baja en un vecindario antiguo. El proyecto se construiría bajo la zonificación actual R4, por lo que no requeriría un cambio de uso de suelo. Esto limitaría el edificio a 4 pisos en lugar de los 8 que Core Spaces propuso anteriormente y que el Consejo de Lexington rechazó en noviembre tras fuerte oposición vecinal. Aunque todavía no se han presentado planos oficiales, la compañía sostiene que los inmuebles están en malas condiciones y necesitan reparaciones demasiado costosas. El concejal Tom Eblen señaló que varios inquilinos están teniendo dificultades para encontrar viviendas con rentas similares. Además, uno de los edificios en 266 Lyndhurst Place estaba sujeto a una restricción que exigía mantenerlo como vivienda asequible hasta 2034. Sin embargo, Shepherd's House pagó un saldo de $42,500 para levantar esa restricción y afirmó que sus residentes ya fueron trasladados a otras instalaciones. Críticos cuestionan que estas protecciones puedan desaparecer cuando un desarrollador paga los fondos pendientes, mientras Core Spaces continúa impulsando otros proyectos residenciales en Lexington.
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1: De NPR por Ava Berger. La tormenta tropical Berta tocó tierra en el sureste de Luisiana durante la madrugada del miércoles, con vientos de hasta 60 millas por hora y una marejada ciclónica de hasta 3 pies. Sin embargo, los meteorólogos anticipaban daños limitados porque el sistema no tenía condiciones favorables para fortalecerse. Una intensa cizalladura del viento procedente del noreste empujaba gran parte de las lluvias mar adentro y reducía el riesgo de acumulaciones extremas. New Orleans y la costa sur de Luisiana permanecían bajo vigilancia de tormenta tropical, mientras las costas de Luisiana y Mississippi tenían una advertencia por inundaciones costeras. También existía la posibilidad de inundaciones repentinas aisladas desde el oeste de Florida hasta la costa superior de Texas. Las autoridades advirtieron que, aunque Luisiana podía evitar los peores efectos, la población debía seguir preparada. Los pronósticos prevén una temporada de huracanes menos activa de lo normal debido a un fuerte fenómeno de El Niño, que suele limitar la formación de ciclones en el Atlántico. Aún así, las temperaturas oceánicas anormalmente cálidas pueden favorecer tormentas más intensas. Expertos señalan que durante las últimas 3 décadas ha disminuido el número total de huracanes, pero ha aumentado la proporción de ciclones de categorías 4 y 5. Las recomendaciones incluyen elaborar un plan de evacuación, verificar la cobertura y el deducible del seguro de vivienda, documentar los objetos de valor y prever ayuda para familiares o vecinos mayores o con discapacidades. Los especialistas recalcan que una temporada con menos tormentas no significa necesariamente una temporada sin peligro.
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0: caballo blanco que salió un domingo de Guadalajara.
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De El Lexington Herald Theater por Christopher Leach. Miles de personas continuaban sin electricidad la mañana del miércoles, mientras comunidades de Kentucky evaluaban y limpiaban los daños provocados por varias rondas de tormentas severas el martes. A las 6:30 de la mañana, casi 5.000 clientes permanecían sin servicio eléctrico en el estado. Más de 2.000 apagones se concentraban en el condado de Metcalfe, mientras Harrison y Hart también registraban interrupciones importantes. El condado de Fayette no reportó apagones. Una fuerte tormenta atravesó Lexington entre las 4 y las 5 de la tarde y provocó dos advertencias de tormenta severa en la zona sur. Una estación meteorológica local registró una ráfaga máxima de 37.3 millas por hora y 0.64 pulgadas de lluvia. Aunque Lexington evitó en gran medida los efectos más graves, otras partes de Kentucky sufrieron daños considerables. Durante las tormentas se emitieron advertencias de tornado para varios condados, entre ellos Bourbon, Clark, Harrison y Scott. El Servicio Nacional de Meteorología inspeccionará daños en Owen County para determinar si fueron causados por un tornado, aunque hasta la mañana del miércoles no había confirmado oficialmente daños tornádicos. Equipos de bomberos reportaron daños generalizados en Pulaski County, mientras la oficina de alguacil de Grayson County informó de daños significativos atribuidos a un tornado cerca de Broadford Road y urbanizaciones cercanas. Las autoridades pidieron a quienes hayan sufrido daños que los reporten al Servicio Nacional de Meteorología. 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

Hay hombres que luchan un día y son buenos. Hay otros que luchan un año y son mejores. Hay quienes luchan muchos años y son muy buenos. Pero hay los que luchan toda la vida. Esos son los imprescindibles. Bertolt Brecht.

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que me hayas dejado por ese señor. Yo sé que tú piensas que yo ando tomando y borracho por ti. Me da mucha pena tener que decirte que no ha sido así. Pues yo soy un hombre y hay muchas mujeres mejores que tú. Solo me ha quedado la leve inquietud, como es natural. Pero algo más bello te va a reemplazar en lo sucesivo de tu juventud. Adiós.

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1: Santa María, Madre de Dios, ruega por nosotros pecadores, ahora y en la hora de nuestra muerte.

0: Merci.
1: Muchas gracias. Merci beaucoup. Gracias.
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0: 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De el Lexington Herald Theater por Christopher Leach. Miles de personas continuaban sin electricidad la mañana del miércoles, mientras comunidades de Kentucky evaluaban y limpiaban los daños provocados por varias rondas de tormentas severas el martes. A las 6:30 de la mañana, casi 5.000 clientes permanecían sin servicio eléctrico en el estado. Más de 2.000 apagones se concentraban en el condado de Metcalfe, mientras Harrison y Hart también registraban interrupciones importantes. El condado de Fayette no reportó apagones. Una fuerte tormenta atravesó Lexington entre las 4 y las 5 de la tarde y provocó dos advertencias de tormenta severa en la zona sur. Una estación meteorológica local registró una ráfaga máxima de 37.3 millas por hora y 0.64 pulgadas de lluvia. Aunque Lexington evitó en gran medida los efectos más graves, otras partes de Kentucky sufrieron daños considerables. Durante las tormentas se emitieron advertencias de tornado para varios condados, entre ellos Bourbon, Clark, Harrison y Scott. El Servicio Nacional de Meteorología inspeccionará daños en Owen County para determinar si fueron causados por un tornado, aunque hasta la mañana del miércoles no había confirmado oficialmente daños tornádicos. Equipos de bomberos reportaron daños generalizados en Pulaski County, mientras la oficina de alguacil de Grayson County informó de daños significativos atribuidos a un tornado cerca de Broadford Road y urbanizaciones cercanas. Las autoridades pidieron a quienes hayan sufrido daños que los reporten al Servicio Nacional de Meteorología. De El Lexington Herald Theater por Beth Musgrave. La empresa Core Spaces planea construir un nuevo complejo privado de viviendas estudiantiles cerca de la Universidad de Kentucky, en una manzana donde ya se solicitaron permisos para demoler varios edificios en Lyndhurst Place y Calmia Avenue. La propuesta ha generado críticas de defensores de la preservación histórica y de la vivienda asequible, quienes advierten que se eliminarían apartamentos de renta relativamente baja en un vecindario antiguo. El proyecto se construiría bajo la zonificación actual R4, por lo que no requeriría un cambio de uso de suelo. Esto limitaría el edificio a 4 pisos en lugar de los 8 que Core Spaces propuso anteriormente y que el Consejo de Lexington rechazó en noviembre tras fuerte oposición vecinal. Aunque todavía no se han presentado planos oficiales, la compañía sostiene que los inmuebles están en malas condiciones y necesitan reparaciones demasiado costosas. El concejal Tom Eblen señaló que varios inquilinos están teniendo dificultades para encontrar viviendas con rentas similares. Además, uno de los edificios en 266 Lyndhurst Place estaba sujeto a una restricción que exigía mantenerlo como vivienda asequible hasta 2034. Sin embargo, Shepherd's House pagó un saldo de $42,500 para levantar esa restricción y afirmó que sus residentes ya fueron trasladados a otras instalaciones. Críticos cuestionan que estas protecciones puedan desaparecer cuando un desarrollador paga los fondos pendientes, mientras Core Spaces continúa impulsando otros proyectos residenciales en Lexington. De El Lexington Herald Theater por Christopher Leach. El Departamento de Salud del Condado de Lexington-Fayette fumigará varias zonas del código postal 40505 durante la madrugada del jueves 23 de julio entre las 3 y las 6 de la mañana. Las áreas previstas incluyen partes de Eastland Parkway, los vecindarios Meadows y Loudon, Castlewood Parks y Johnson Heights Park. La medida se tomó después de que una trampa instalada en Johnsdale Drive capturara una gran cantidad de mosquitos. La fumigación solo se realizará si las condiciones meteorológicas lo permiten. Vientos inferiores a 10 millas por hora, temperaturas superiores a 55 grados y ausencia de lluvia o niebla densa. El tratamiento afecta únicamente a los mosquitos adultos que se encuentren volando al momento de la aplicación. Las autoridades utilizarán Duet, un producto aprobado por la Agencia de Protección Ambiental. El químico hace que los mosquitos que descansan en los árboles y vegetación salgan al aire y entren en contacto con su mitrina, el agente que los elimina. Según el Departamento de Salud, el producto ha sido sometido a pruebas de seguridad para personas y animales y está autorizado para zonas residenciales y recreativas. El departamento también aumentará las acciones para eliminar larvas en lugares donde el agua estancada no pueda drenarse. Las autoridades señalan que atacar a los mosquitos antes de que lleguen a la etapa adulta ayuda a reducir la transmisión de enfermedades como el Zika y el virus del Nilo Occidental, Por ahora, únicamente el código postal 400-405-05 será tratado, aunque otras zonas podrían añadirse posteriormente. De NPR por Jane Arraf. Estados Unidos lanzó nuevos ataques aéreos contra Irán durante la madrugada del miércoles, mientras Teherán respondió con ofensivas contra objetivos militares estadounidenses en el Golfo Pérsico y Jordania. El Comando Central de Estados Unidos informó que, durante la undécima noche consecutiva de bombardeos, atacó centros de operaciones militares, instalaciones marítimas, hangares, depósitos de drones e infraestructura logística iraní. Irán reportó explosiones en 7 provincias, incluida una instalación eléctrica cercana a una planta nuclear en Bushehr. La escalada también aumentó la preocupación por el suministro mundial de energía. El precio del petróleo superó los $92 por barril después de que Irán atacara un buque en el Estrecho de Hormuz, una ruta marítima vital que permanece prácticamente cerrada desde el inicio de la guerra. Además, los rebeldes hutíes de Yemen, respaldados por Irán, declararon que impedirán el paso de embarcaciones saudíes por Bab el-Mandeb, que conecta el Mar Rojo con el Golfo de Adén y el Océano Índico. Varios barcos cargados con petróleo saudí cambiaron de rumbo ante la amenaza. Irán también afirmó haber atacado bases estadounidenses en Jordania y Bahrein. El Pentágono identificó a una tercera militar fallecida en un ataque ocurrido la semana pasada, elevando a 18 el número de estadounidenses muertos durante la guerra. Jordania, por su parte, informó que interceptó 6 misiles iraníes. Mientras continúan los ataques, las gestiones diplomáticas en Pakistán buscan reactivar el alto el fuego, aunque ambos países mantienen profundas diferencias y desconfianza mutua. De NPR por Ava Berger. La tormenta tropical Berta tocó tierra en el sureste de Luisiana durante la madrugada del miércoles, con vientos de 60 millas por hora y una marejada ciclónica de hasta 3 pies. Sin embargo, los meteorólogos anticipaban daños limitados, porque el sistema no tenía condiciones favorables para fortalecerse. Una intensa cizalladura del viento procedente del noreste empujaba gran parte de las lluvias mar adentro y reducía el riesgo de acumulaciones extremas. New Orleans y la costa sur de Luisiana permanecían bajo vigilancia de tormenta tropical, mientras las costas de Luisiana y Mississippi tenían una advertencia por inundaciones costeras. También existía la posibilidad de inundaciones repentinas aisladas desde el oeste de Florida hasta la costa superior de Texas. Las autoridades advirtieron que, aunque Luisiana podía evitar los peores efectos, la población debía seguir preparada. Los pronósticos prevén una temporada de huracanes menos activa de lo normal debido a un fuerte fenómeno de El Niño, que suele limitar la formación de ciclones en el Atlántico. Aún así, las temperaturas oceánicas anormalmente cálidas pueden favorecer tormentas más intensas. Expertos señalan que durante las últimas 3 décadas ha disminuido el número total de huracanes, pero ha aumentado la proporción de ciclones de categorías 4 y 5. Las recomendaciones incluyen elaborar un plan de evacuación, verificar la cobertura y el deducible del seguro de vivienda, documentar los objetos de valor y prever ayuda para familiares o vecinos mayores o con discapacidades. Los especialistas recalcan que una temporada con menos tormentas no significa necesariamente una temporada sin peligro. 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De El Éxito en el Theater por Beth Musgrave. La empresa Core Spaces planea construir un nuevo complejo privado de viviendas estudiantiles cerca de la Universidad de Kentucky, en una manzana donde ya se solicitaron permisos para demoler varios edificios en Lyndhurst Place y Calmia Avenue. La propuesta ha generado críticas de defensores de la preservación histórica y de la vivienda asequible, quienes advierten que se eliminarían apartamentos de renta relativamente baja en un vecindario antiguo. El proyecto se construiría bajo la zonificación actual R4, por lo que no requeriría un cambio de uso de suelo. Esto limitaría el edificio a 4 pisos en lugar de los 8 que Core Spaces propuso anteriormente y que el Consejo de Lexington rechazó en noviembre tras fuerte oposición vecinal. Aunque todavía no se han presentado planos oficiales, la compañía sostiene que los inmuebles están en malas condiciones y necesitan reparaciones demasiado costosas. El concejal Tom Eblen señaló que varios inquilinos están teniendo dificultades para encontrar viviendas con rentas similares. Además, uno de los edificios en 266 Lyndhurst Place estaba sujeto a una restricción que exigía mantenerlo como vivienda asequible hasta 2034. Sin embargo, Shepherd's House pagó un saldo de $42,500 para levantar esa restricción y afirmó que sus residentes ya fueron trasladados a otras instalaciones. Críticos cuestionan que estas protecciones puedan desaparecer cuando un desarrollador paga los fondos pendientes, mientras Core Spaces continúa impulsando otros proyectos residenciales en Lexington. 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
1: De El Lexington Herald Theater por Christopher Leach. Miles de personas continuaban sin electricidad la mañana del miércoles, mientras comunidades de Kentucky evaluaban y limpiaban los daños provocados por varias rondas de tormentas severas el martes. A las 6:30 de la mañana, casi 5.000 clientes permanecían sin servicio eléctrico en el estado. Más de 2.000 apagones se concentraban en el condado de Metcalf, mientras Harrison y Hart también registraban interrupciones importantes. El condado de Fayette no reportó apagones. Una fuerte tormenta atravesó Lexington entre las 4 y las 5 de la tarde y provocó dos advertencias de tormenta severa en la zona sur. Una estación meteorológica local registró una ráfaga máxima de 37.3 millas por hora y 0.64 pulgadas de lluvia. Aunque Lexington evitó en gran medida los efectos más graves, otras partes de Kentucky sufrieron daños considerables. Durante las tormentas se emitieron advertencias de tornado para varios condados, entre ellos Bourbon, Clark, Harrison y Scott. El Servicio Nacional de Meteorología inspeccionará daños en Owen County para determinar si fueron causados por un tornado, aunque hasta la mañana del miércoles no había confirmado oficialmente daños tornádicos. Equipos de bomberos reportaron daños generalizados en Pulaski County, mientras la oficina de alguacil de Grayson County informó de daños significativos atribuidos a un tornado cerca de Broadford Road y urbanizaciones cercanas. Las autoridades pidieron a quienes hayan sufrido daños que los reporten al Servicio Nacional de Meteorología. De El Lexington Herald Theater por Beth Musgrave. La empresa Core Spaces planea construir un nuevo complejo privado de viviendas estudiantiles cerca de la Universidad de Kentucky, en una manzana donde ya se solicitaron permisos para demoler varios edificios en Lyndhurst Place y Calmia Avenue. La propuesta ha generado críticas de defensores de la preservación histórica y de la vivienda asequible, quienes advierten que se eliminarían apartamentos de renta relativamente baja en un vecindario antiguo. El proyecto se construiría bajo la zonificación actual R4, por lo que no requeriría un cambio de uso de suelo. Esto limitaría el edificio a 4 pisos en lugar de los 8 que Core Spaces propuso anteriormente y que el Consejo de Lexington rechazó en noviembre tras fuerte oposición vecinal. Aunque todavía no se han presentado planos oficiales, la compañía sostiene que los inmuebles están en malas condiciones y necesitan reparaciones demasiado costosas. El concejal Tom Eblen señaló que varios inquilinos están teniendo dificultades para encontrar viviendas con rentas similares. Además, uno de los edificios en 266 Lyndhurst Place estaba sujeto a una restricción que exigía mantenerlo como vivienda asequible hasta 2034. Sin embargo, Shepherd's House pagó un saldo de $42,500 para levantar esa restricción y afirmó que sus residentes ya fueron trasladados a otras instalaciones. Críticos cuestionan que estas protecciones puedan desaparecer cuando un desarrollador paga los fondos pendientes, mientras Core Spaces continúa impulsando otros proyectos residenciales en Lexington. De El Lexington Herald Leader por Christopher Leach. El Departamento de Salud del Condado de Lexington-Fayette fumigará varias zonas del código postal 40505 durante la madrugada del jueves 23 de julio entre las 3 y las 6 de la mañana. Las áreas previstas incluyen partes de Eastland Parkway, los vecindarios Meadows y Loudon, Castlewood Parks y Johnson Heights Park. La medida se tomó después de que una trampa instalada en Johnsdale Drive capturara una gran cantidad de mosquitos. La fumigación solo se realizará si las condiciones meteorológicas lo permiten. Vientos inferiores a 10 millas por hora, temperaturas superiores a 55 grados y ausencia de lluvia o niebla densa. El tratamiento afecta únicamente a los mosquitos adultos que se encuentren volando al momento de la aplicación. Las autoridades utilizarán Duet, un producto aprobado por la Agencia de Protección Ambiental. El químico hace que los mosquitos que descansan en los árboles y vegetación salgan al aire y entren en contacto con su mitrina, el agente que los elimina. Según el Departamento de Salud, el producto ha sido sometido a pruebas de seguridad para personas y animales y está autorizado para zonas residenciales y recreativas. El departamento también aumentará las acciones para eliminar larvas en lugares donde el agua estancada no pueda drenarse. Las autoridades señalan que atacar a los mosquitos antes de que lleguen a la etapa adulta ayuda a reducir la transmisión de enfermedades como el Zika y el virus del Nilo Occidental. Por ahora, únicamente el código postal 40505 será tratado, aunque otras zonas podrían añadirse posteriormente. De NPR por Jane Arraf. Estados Unidos lanzó nuevos ataques aéreos contra Irán durante la madrugada del miércoles, mientras Teherán respondió con ofensivas contra objetivos militares estadounidenses en el Golfo Pérsico y Jordania. El Comando Central de Estados Unidos informó que, durante la undécima noche consecutiva de bombardeos, atacó centros de operaciones militares, instalaciones marítimas, hangares, depósitos de drones e infraestructura logística iraní. Irán reportó explosiones en 7 provincias, incluida una instalación eléctrica cercana a una planta nuclear en Bushehr. La escalada también aumentó la preocupación por el suministro mundial de energía. El precio del petróleo superó los $92 por barril después de que Irán atacara un buque en el Estrecho de Hormuz, una ruta marítima vital que permanece prácticamente cerrada desde el inicio de la guerra. Además, los rebeldes hutíes de Yemen, respaldados por Irán, declararon que impedirán el paso de embarcaciones saudíes por Bab el-Mandeb, que conecta el Mar Rojo con el Golfo de Adén y el Océano Índico. Varios barcos cargados con petróleo saudí cambiaron de rumbo ante la amenaza. Irán también afirmó haber atacado bases estadounidenses en Jordania y Bahrein. El Pentágono identificó a una tercera militar fallecida en un ataque ocurrido la semana pasada, elevando a 18 el número de estadounidenses muertos durante la guerra. Jordania, por su parte, informó que interceptó 6 misiles iraníes. Mientras continúan los ataques, las gestiones diplomáticas en Pakistán buscan reactivar el alto el fuego, aunque ambos países mantienen profundas diferencias y desconfianza mutua. De NPR por Ava Berger. La tormenta tropical Berta tocó tierra en el sureste de Luisiana durante la madrugada del miércoles, con vientos de hasta 60 millas por hora y una marejada ciclónica de hasta 3 pies. Sin embargo, los meteorólogos anticipaban daños limitados porque el sistema no tenía condiciones favorables para fortalecerse. Una intensa cizalladura del viento procedente del noreste empujaba gran parte de las lluvias mar adentro y reducía el riesgo de acumulaciones extremas. New Orleans y la costa sur de Luisiana permanecían bajo vigilancia de tormenta tropical, mientras las costas de Luisiana y Mississippi tenían una advertencia por inundaciones costeras. También existía la posibilidad de inundaciones repentinas aisladas desde el oeste de Florida hasta la costa superior de Texas. Las autoridades advirtieron que, aunque Luisiana podía evitar los peores efectos, la población debía seguir preparada. los pronósticos prevén una temporada de huracanes menos activa de lo normal debido a un fuerte fenómeno de El Niño, que suele limitar la formación de ciclones en el Atlántico. Aún así, las temperaturas oceánicas anormalmente cálidas pueden favorecer tormentas más intensas. Expertos señalan que durante las últimas 3 décadas ha disminuido el número total de huracanes, pero ha aumentado la proporción de ciclones de categorías 4 y 5. Las recomendaciones incluyen elaborar un plan de evacuación, verificar la cobertura y el deducible del seguro de vivienda, documentar los objetos de valor y prever ayuda para familiares o vecinos mayores o con discapacidades. Los especialistas recalcan que una temporada con menos tormentas no significa necesariamente una temporada sin peligro. 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
3: Hola, ¿qué tal? Bienvenidas y bienvenidos a Línea Abierta en Radio Bilingüe, el primer y único programa de conversación y llamadas en español de la radio pública en Estados Unidos. Yo soy Chelis López, gracias por acompañarnos. Antes de irnos a los temas de hoy, déjeme comentarle un par de asuntos importantes. Ayer, Ismael El Mayo Zambada, uno de los narcotraficantes más poderosos de la historia de México y líder durante décadas del cártel de Sinaloa, junto a Joaquín El Chapo Guzmán, fue sentenciado a cadena perpetua por un tribunal federal de Brooklyn, en Nueva York. La condena fue dictada por el juez federal Brian Cogan. Zambada, de 76 años, fue detenido, como usted recordará, por autoridades estadounidenses en julio del 2024. Tras declararse culpable de tráfico de cocaína y fentanilo, admitió haber sobornado durante más de 3 décadas a policías, militares y funcionarios mexicanos para proteger sus operaciones criminales. Durante la audiencia, El Mayo reconoció que inició su carrera en el narcotráfico cuando tenía 19 años y dijo: "Acepto mi castigo, no estoy aquí para pedir compasión, sino para aceptar mi responsabilidad y pedir perdón". Y en algo poco común, también lanzó un mensaje contra la violencia. Dijo: "La violencia debe acabar en México y en todas partes. Se pierden demasiadas vidas". Además, reconoció el daño causado por las drogas ilegales en Estados Unidos, México y otros países. Y para cerrar, dirigió un llamado a los jóvenes mexicanos para que se alejen del crimen organizado. Y dijo: "A las próximas generaciones les digo que elijan un camino distinto". Y hoy se están llevando a cabo las elecciones primarias en Arizona, donde los candidatos van a buscar asegurar su pase a los comicios de noviembre. Las y los votantes registrados, incluidos los independientes, pueden participar en esta jornada. Deben presentar su identificación oficial para poder emitir su voto. Los republicanos de Arizona van a acudir a las urnas para elegir a su candidato a la gubernatura para que enfrente en noviembre a la actual gobernadora demócrata, Katie Hobbs. Además, las y los votantes definirán las candidaturas por escaños clave en la Cámara de Representantes y otros cargos estatales y locales. La contienda por la gubernatura es considerada estratégica por los republicanos, que buscan recuperar terreno en las elecciones de mitad de mandato. El resultado también podría influir en la carrera presidencial del 2028, ojo, ya que Arizona sigue siendo uno de los estados más disputados del país. Y ahora sí, entrando a los asuntos que abordaremos hoy, a partir del 18 de septiembre va a entrar en vigor una nueva regla de carga pública impulsada por esta administración, algo que podría dificultar el acceso a la residencia permanente para quienes hayan recibido ciertos beneficios públicos. Más adelante vamos a analizar qué es lo que cambia y quiénes podrían verse afectados. Y además, ante el aumento de los operativos de ICE y las denuncias por abusos durante acciones, vamos a repasar los derechos que tiene toda persona. ¿Qué hacer si de pronto usted enfrenta una persecución por parte de agentes federales? Tome papel y lápiz para que tenga información clara y útil en caso de necesitarse. Y para empezar, pues vamos con lo increíble pero cierto. En apenas 8 días, 2 inmigrantes fueron abatidos a tiros por agentes federales mientras manejaban sus autos rumbo al trabajo. Un tercero murió atropellado al intentar escaparse de un operativo migratorio. Los casos se van sumando a un preocupante aumento en el uso de la fuerza letal por parte de estos agentes federales de inmigración. Desde el inicio de esta administración, al menos 23 personas han sido baleadas durante operativos migratorios. 6 de ellos perdieron la vida, incluidos 3 ciudadanos estadounidenses. Organizaciones de derechos civiles advierten que la mayoría de estos incidentes ocurrieron cuando las víctimas se encontraban dentro de sus autos y cuestionan si los agentes actuaron conforme a los protocolos federales sobre el uso de la fuerza. Luego de toda esta serie de tiroteos mortales, la agencia anunció una pausa temporal de detenciones de tráfico, pero rápidamente Trump salió para decir que no, que continuarán las detenciones. Y un dato importante, hay un nuevo informe que está revelando un aumento en las interacciones entre la policía de Houston con ICE, y escuche bien, casi la mitad de los encuentros, según este informe, comenzaron durante paradas de tráfico. 91 de las 103 personas involucradas eran latinas. Para comentar esto y más, le vamos a dar la bienvenida a Ariel Ruiz Soto, analista senior de políticas en el Migration Policy Institute. Bienvenido, gracias por acompañarnos, Ariel.
4: Un gusto estar con ustedes, buenas tardes.
3: Buenas tardes, Ariel. Ariel, para empezar, ¿qué puede explicarnos este aumento de tiroteos por parte de agentes federales de inmigración durante sus operativos en el país?
4: Lo principal es que hemos visto en los recientes meses una intención del gobierno federal en tratar de aumentar las deportaciones y arrestos de personas inmigrantes, y por eso estamos viendo, o vimos en este caso, especialmente en los recientes semanas, hemos visto un aumento de este tipo de operaciones. ¿Por qué son estas operaciones? Es la segunda pregunta, que es ¿qué significa o por qué este tipo de operaciones se tiene que hacer en carros cuando se pudiesen hacer en otros tipos de lugares? Por ejemplo, antes de que la persona suba a un carro, después de que sale a trabajar, en otro tipo de eventos. Y ahí es la que nos queda la mayor duda, porque si bien la administración quiere tener más arrestos, pudiese hacerlo de mejor manera, aún así aplicando las leyes de inmigración como están hasta el curso. Lo que no hemos visto es por qué exactamente no han hecho, no toman esa discreción diferente, si es que conocen a la persona que están buscando y saben cómo usualmente, a qué hora o cuándo, por ejemplo, entra a trabajar.
3: Y sí, si es que es la persona, bien lo dices, Ariel, porque en el caso de Lorenzo Salgado, pues dijeron, ay, no era la persona que nosotros creíamos.
4: Correcto.
3: Ahora, Ariel, ¿hay protocolos federales que regulan el uso de la fuerza letal por parte de los agentes de ICE y de otras agencias migratorias?
4: Sí, existe un protocolo muy claro que establece diferentes escenarios en los cuales la fuerza, el uso de fuerza se puede utilizar. Pero también existen diferentes instrucciones en cómo un agente debe de bajar la temperatura de este tipo de situaciones para que no llegue a ese momento. En lo más práctico, la instrucción es que un agente de migración no debería de disparar su arma si es que, o al menos que se sienta en peligro de su vida o de la vida de la comunidad que está inmediatamente en donde está pasando la operación. Lo que no sabemos todavía y que se está investigando es si los agentes en estos últimos casos actuaron con ese tipo de protocolo para poder hacerlo. Algunos partes de las investigaciones y de lo que hemos visto ahora de la evidencia con cámaras indicaría que no hubo ningún peligro inmediato hacia la gente que estaba llevando a cabo esta operación, y que lo mejor que hubiese ido es primero bajar la temperatura, cómo estaba manejando esta situación, y después preguntar y también ahí, por ejemplo, arrestar a la persona en cuestión para después poder hacer este tipo de investigación por separado. Eso es lo que van a investigar la FBI y lo demás. El problema no es tanto el protocolo, sino más bien cómo se rinde cuentas a la falta de ese protocolo cuando se utiliza. Y ese es un argumento un poco más complejo, porque se supone que cada departamento federal tiene por sí mismo un centro de supervisión en el cual se debían de regir cómo y cuándo se violan ese tipo de protocolos. Lo que hemos hasta ahora es que en las últimas semanas, que menos y menos de estas investigaciones están siendo transparentes, y que más y más el Departamento de Justicia y también la FBI están tomando a cabo más de la investigación, aunque suele en algunos casos no darse de manera transparente.
3: Y además, porque en el caso de la FBI, según entiendo, Ariel, lo que está investigando es justamente una posible agresión a un agente del orden, que obviamente está ligado, ¿no? Pero no propiamente lo que le sucedió a Lorenzo, sino del otro lado. tú mencionas cosas importantes. Uno es cómo bajar el asunto de la temperatura, ¿no? De cuando alguien detiene a una persona que en este caso, por ejemplo, en el mismo caso de Lorenzo Salgado, iba a trabajar, a menos que se sientan en peligro, pueden disparar. Se supone que Lorenzo Salgado Araujo murió por los disparos de este agente del Departamento de Seguridad Nacional. Confirmó después que Lorenzo, como dijimos, no era el objetivo, ¿no? Pero ellos, los agentes, dicen que Lorenzo convirtió, así tal cual, su vehículo en un arma y que intentó atropellar a la gente, algo que vimos con René Good hace tiempo también. Los que iban con Lorenzo dicen que no es cierto, que eso no es verdad, que están contradiciendo lo que dicen los agentes. Entendemos que los agentes de ICE están involucrados en esto de Lorenzo, no han sido identificados, no está claro si permanecen activos o no. ¿Qué es lo que tú sabes, Ariel, sobre estos agentes que tuvieron que ver con la muerte de Lorenzo Salgado Araujo?
4: Hasta ahora se sabe de reportes informales que una de las personas que tan siquiera disparó una vez en esa institución tenía o tiene diferentes situaciones, tenía problemas en diferentes partes que tenía antes, en su recuerdo anterior, y por ejemplo también tenía problemas domésticos. Una de sus exparejas había mencionado que esta persona tendía a tener problemas psicosociales y que por eso a lo mejor pudieron contribuir al tomar la decisión de disparar en este caso. No se sabe todavía si esto se ha corroborado o confirmado, o sea que tenemos que todavía saber si sucede, pero también tenemos que esto nos indica que también las personas los agentes que están ahora en las calles haciendo este tipo de operaciones, también se les tiene que aumentar el nivel de entrenamiento y de verificación, que sepan y que tengan no solamente el entrenamiento físico, pero también entrenamiento mental para poder tomar decisiones que en este caso pueden llevar a una fatalidad como la que vimos antes.
3: Pues sí, eso es lo que sabemos en este caso. Ahora, hablabas hace un momento, Ariel, sobre las investigaciones, las varias, ¿no? Sabemos que, por un lado, la Fiscalía del Condado de Harris, los Texas Rangers están investigando, esto porque el Departamento de Policía de Houston lo pidió, la Oficina del Inspector General del Departamento de Seguridad Nacional, es decir, hay varias investigaciones, pero al final de cuentas, Ariel, ¿quién se supone que debería estar investigando estos casos cuando una persona muere a manos de un agente federal? Y cuando a veces hay testimonios o testigos que dicen y contradicen lo que los agentes mencionan sobre me vi amenazado y tuve que disparar.
4: Sí, y repito, la evidencia que hemos visto hasta el momento no indica que esta persona estuvo directamente amenazada con peligro para poder tomar ese uso de fuerza. Y aparte, aun si lo estaba, disparar a un vehículo que estaba en movimiento, en vez de mejorar o reducir el peligro, pudiese aumentarlo, ya que la persona que está manejando y conduciendo puede perder control del vehículo y poder pegar a alguien o hacer otro tipo de daño. Pero en este caso la investigación debe recaer principalmente en las agencias federales que están supervisando el protocolo que se está utilizando para el uso de fuerza, con la cooperación y transparencia de las entidades locales y estatales. En este caso significaría que sería fuera del Departamento de Seguridad Interna, DHS, y también el Departamento de Justicia. Lo difícil de esto y lo polémico de esto es que el Departamento de Justicia, aunque técnicamente lleva a cabo investigaciones independientes, es parte del Ejecutivo, y por eso al final es muy difícil que, aun cuando se hace una investigación, suele esa investigación dar resultados en contra de una agencia que tiene apoyo de la Casa Blanca. Por ejemplo, ustedes en este caso, que el presidente Trump pudiese tomar un paso para después castigar, por ejemplo, a este tipo de agente de ICE. Eso es lo que complica esta situación y nos da a entender que ni los agentes de inmigración ni el Departamento de Justicia en realidad son independientes del Ejecutivo, lo que hace muy difícil que se dé un resultado en contra de ellos.
3: Y por ello yo creo, Ariel, no sé qué pensarás tú, es que hay iniciativas como la del congresista demócrata Al Green, que como sabrás este viernes está encabezando una audiencia pública en Houston para escuchar precisamente testimonios de la comunidad. Y lo que dice Green es muy interesante y habla de que esta lucha contra la discriminación que está sintiendo la comunidad latina también la han sentido y la sienten la comunidad afroestadounidense. ¿Qué puede salir de esta audiencia, Ariel? ¿Puede impulsar otra investigación de verdad independiente que llegue a buen fin en aras de esclarecer y castigar a los culpables que le quitan la vida a estos inmigrantes que lo único que están haciendo es ir a trabajar?
4: Sería un buen resultado si es que este tipo de audiencias llegan a llevar a cambios prácticos y rápidos para poder cambiar cómo se están llevando a cabo estas operaciones y cómo pueden ser mejoradas la supervisión de los protocolos que ya existen. Pero en realidad pienso que para mejorar a largo plazo este tipo de operaciones se requieren cambios al nivel congresional, y para eso lo veo muy difícil que la casa de representantes y el Senado se pongan en compromiso para poder hacerlo. Recordemos que de hecho en el último propuesta que se pasó por la Casa Blanca, que dio muchos mil millones de dólares al departamento de ICE, no se le puso ningún tipo de limitación ni de supervisión a cómo se iba a utilizar el dinero, ni tampoco cómo se iba a aplicar lo que se compraba con ese dinero. Por ejemplo, las cámaras de cuerpo que se suponen que ya tendrían que haber estado con estos agentes para poder entonces determinar si la gente tuvo la decisión correcta o incorrecta con este tipo de uso de fuerza. Eso pienso que requiere no una respuesta local o estatal, pero más bien una respuesta a nivel de Congreso, y eso lo veo muy complicado antes de noviembre con las elecciones que ya casi nos esperan.
3: Que ya están a la vuelta de la esquina, pues en segundos. Ariel, no sé si quieres agregar algo para despedirte, y yo quisiera nada más citar brevemente el caso de Cristian Castro, que fue también a él sí lo detuvieron, como sabrás lo detuvieron, se supone que bueno, va a haber un juicio, va a haber un castigo, pero seguramente hay muchas preocupaciones sobre este asunto de quién va a supervisar, quién se va a encargar de que efectivamente se rindan cuentas dentro de las agencias de inmigración. Ahí él había totalmente tergiversado los hechos, se demostró porque había videos efectivamente, pero no sabemos qué es lo que ha pasado con él.
4: Mira, mi comentario para concluir sería que aunque estamos viendo este tipo de momentos que son situaciones difíciles, tenemos que pensar en esta conversación de cómo si se va a llevar a cabo este tipo de operaciones, cómo se van a llevar mejor a cabo, y también cuál es el deber de los diferentes líderes de Congreso, pero también internacionales, en intervenir cuando no se sigue el protocolo para poder llevar a cabo esta operación. Me pareció muy relevante que el gobierno de México en este caso, estos últimos casos que sucedieron, se ha proclamado para decir que requiere más investigación y poder de esa manera ejercer más presión para que se lleve a cabo un poco más de transparencia en cómo se lleva a cabo ese tipo de operaciones, que es algo que los países, aparte de México, no han hecho todavía. En el caso del, por ejemplo, la persona que falleció, que es colombiano, el gobierno de Colombia, hasta mi conocer, todavía no ha dicho algo similar para poder llevar a cabo una investigación federal similar aquí en Estados Unidos. Eso es lo que también se requiere, presión diplomática, estatal y local, para que ojalá en el futuro pronto podamos ver algún tipo de reforma en cómo se lleva a cabo este tipo de operaciones.
3: Ya, gracias Ariel por acompañarnos. Ariel Ruiz Soto, analista senior de políticas en el Migration Policy Institute. Gracias, hasta pronto.
4: Hasta pronto, adiós.
3: Gracias Ariel Ruiz Soto. Y bueno, hay que decir que sí, Gustavo Petro, el presidente de Colombia, sí se pronunció, el presidente electo no se ha pronunciado, pero sí lo hizo. Vamos a hacer una breve pausa en esta edición de Línea Abierta y volvemos con más. 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
3: 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Continuamos con más en esta edición de Línea Abierta y nos vamos a ir a otro tema. Como les anunciaba al inicio, la administración Trump anunció precisamente hoy los cambios en la política de carga pública, algo que puede afectar a miles de personas que están buscando obtener la Green Card, la residencia permanente aquí en Estados Unidos. A partir del 18 de septiembre, el gobierno eliminará la guía vigente desde el 2022, que lo que hacía era orientar a los funcionarios de inmigración para evaluar estos casos, mientras prepara las nuevas reglas. La decisión está generando mucha preocupación entre organizaciones defensoras de derechos de inmigrantes, porque están advirtiendo que este cambio puede aumentar, pues obvio, la incertidumbre y hacer que muchas familias eviten solicitar beneficios públicos como el Medicaid o cupones de alimentos para no poner en riesgo su proceso para obtener la residencia. Carolina Castañeda es abogada senior en el Immigrant Legal Resource Center, Centro de Recursos Legales para Inmigrantes, y nos acompaña desde Merced, California. Hola Carolina, gracias. gracias por unirte.
7: Hola, ¿qué tal? Muy buenos días.
3: Muy buenos días, gracias por estar en el programa, Carolina. Para empezar, explícanos qué es exactamente la norma de carga pública y qué significa la eliminación de esta norma actual.
7: Sí, claro, pues en el contexto de inmigración, la carga pública es una razón por la cual una persona puede ser negada la residencia permanente, visa o admisión a los Estados Unidos. El oficial que está repasando su caso va a asesorar si la persona es posible que pueda hacerse dependiente de beneficios públicos para sus necesidades. Bajo la regla actual, en sí solamente dos beneficios podían ser considerados, que eran beneficios económicos para su sustancia del día al día o si era para cuidado a largo plazo. Entonces, ahora lo que pasó es que pues el gobierno está eliminando la regla actual de carga pública que le daba a los oficiales de inmigración una guía clara de qué beneficios pueden contar. Y al hacer esto, lo que está haciendo es que desafortunadamente ahora muchísimos más beneficios van a contar. Los oficiales van a poder considerar más beneficios públicos que anteriormente no podían ser considerados.
3: ¿Cómo cuáles? ¿Qué beneficios públicos ahora sí se van a considerar?
7: Pues muchos. Por ejemplo, el medical puede ser considerado cualquier beneficio que sea un beneficio donde consideran los ingresos de la persona. En muchos estados, por ejemplo, si algún niño usa, por ejemplo, almuerzos escolares, pueden ser considerados, por ejemplo, porque son basados en los ingresos de la persona. En el estado de California eso no se consideraría porque el estado de California da el almuerzo a todos los niños sin importar sus ingresos o los ingresos de la familia, obviamente, pero desafortunadamente abre la puerta a que cualquier beneficio público en el cual se consideran los ingresos pueden ser considerados, y ahora también abre la puerta a que ciertos beneficios que familiares utilicen pueden ser considerados cuando anteriormente solamente se consideraba beneficios que el solicitante recibiera.
3: Bueno, aquí quisiera que fueras un poco más explícita, Carolina, que nos digas quiénes van a verse afectados con esta política, porque mencionabas, por ejemplo, los almuerzos de los niños. ¿Qué ocurre con las familias de estatus migratorio mixto donde las y los hijos sí son ciudadanos de Estados Unidos, pero los papás están solicitando su residencia?
7: Aquí cabe recalcar que hay solamente dos categorías que van a ser afectadas. So, la carga pública solamente aplica cuando una persona está solicitando su ajuste de estatus o la aplicación para la residencia por medio de un familiar o por medio de un empleador, o cuando la persona está solicitando una visa para entrar a los Estados Unidos. De ahí en más, la carga pública no afecta. Entonces, para los que están aplicando por su residencia, ya sea, por ejemplo, por la visa U, por la visa T, por VAWA, por asilo, para ellos no afecta la carga pública y no es considerada. Entonces, en sí es solamente para los que están tratando de obtener su residencia por parte de un familiar. Si es por cualquier otra solicitud, no, la carga pública no cuenta.
3: Entonces, a ver, aquí para entender un poco más, si alguien está solicitando su residencia estando fuera de Estados Unidos, ¿no aplica esto de la carga pública?
7: Técnicamente, la regla esta que está cambiando, no, porque cuando alguien está aplicando por medio de un consulado, ahí las reglas que aplican son las del Departamento de Estado. Entonces, la carga pública no aplica porque esa es por parte del Departamento de Seguridad Nacional. Pero el Departamento de Seguridad Nacional ya emitió información a los consulados, a las embajadas, de cómo es que ellos pueden considerar la carga pública en esos casos. Entonces, esta regla no aplica, pero ya hay otras definiciones en pie que los oficiales consulares pueden usar.
3: Ya. Ahora, Carolina, la nueva norma habla o se refiere de una evaluación basada en la totalidad de las circunstancias. ¿Qué significa eso en la práctica? ¿Qué es lo que se va a analizar, digamos, por parte de las autoridades?
7: Entonces, supone que esto es como un factor más que ellos pueden considerar. Entonces, si la persona es que está agarrando algún beneficio público basado en sus ingresos o si el familiar. pero también tienen que considerar, por ejemplo, qué es la razón por la que están agarrando los beneficios, por ejemplo, si es algo temporario, si la persona se accidentó en el trabajo y por eso está obteniendo beneficios, o si es algo que va a largo plazo. Y luego también tienen que considerar, por ejemplo, la edad de la persona, su estado médico, su historial médico y otros factores. No porque la persona reciba algún beneficio público significa que automáticamente va a ser denegada la aplicación. Es un factor que van a tomar en cuenta basado en la totalidad de todos los otros factores que tenga esa persona.
3: Pues esto que tú mencionas es muy importante porque muchas familias, Carolina, sabemos, utilizan programas como el Medicaid o utilizan los cupones de alimentos. ¿Cuáles son las recomendaciones a quienes nos están escuchando en este momento y están pensando en dejar de usar hoy mismo estos beneficios o servicios precisamente por temor a perjudicar el caso que están en proceso para obtener su residencia?
7: La recomendación es que no se dé de baja sin antes consultar con un abogado o representante legal acreditado, porque la realidad es que carga pública no aplica a muchas aplicaciones de inmigración. Entonces tendría que saber si es que de veras la carga pública afecta en su caso, si es que usted está arreglando por familiar o por parte de empleo. Y luego aparte que la regla no entra en vigor hasta septiembre 18, entonces pues sí nos da unos cuantos meses para poder consultar y evaluar si de veras la regla aplica para nosotros, para nuestro caso. Entonces la urgencia es no se desinscriba de beneficios sin saber si de veras le va a afectar a usted.
3: Pues tienen tiempo de aquí al 18 de septiembre, Carolina. ¿Qué deberían hacer por mientras, como dices, bueno, hay que evaluar? ¿Qué es lo que se tiene que evaluar? ¿Qué deberían hacer quienes tienen una solicitud de residencia en proceso o a lo mejor estaban planeando presentarla en los próximos meses y se están enterando de este cambio?
7: Si es una persona que ya tiene una aplicación pendiente, ya le envió con inmigración, ya tiene el recibo, está esperando su entrevista, lo principal es que esa aplicación no va a cambiar. La nueva regla no les va a afectar. Lo que ha dicho el gobierno es que para las aplicaciones que están pendientes o que son archivadas de aquí a más tardar hasta el 17 de septiembre, el día antes de que esto entre en vigor, esas aplicaciones van a ser consideradas bajo la regla actual. Entonces, en sí, nada cambia para ellos. Lo que sí va a afectar esto es a las personas que sometan su aplicación del septiembre 18 en adelante. Entonces la recomendación, si alguien es elegible para ajuste de estado, ya sabe que son elegibles, están a punto de someter su aplicación, sí es recomendable que sometan la aplicación lo más pronto posible para que caigan bajo la regla actual y no se esperen hasta el último momento para meter la aplicación, pues para asegurarse que sus casos queden bajo la regla actual.
3: Y bueno, siempre queremos que las personas que nos escuchen, Carolina, se estén enterando, por supuesto, de esto que entrará en vigor el próximo 18 de septiembre, pero ¿a dónde? ¿Qué recursos? A lo mejor algunas páginas o algunas organizaciones que puedan ayudar y orientar a las personas a tomar la mejor decisión y seguir los mejores pasos.
7: La recomendación sería consultar con un abogado de confianza que esté cerca de con usted para buscar a alguien. Lo puede buscar, por ejemplo, en nuestra página web. Tenemos un enlace donde puede encontrar a un representante local. Es el ilrc.me/findhelp. Y ahí es donde puede buscar algún abogado en su área. Y la recomendación es consultar, hable de todo su caso, explique todo con lujo de detalle, porque al evaluar el abogado su caso de si es elegible para el ajuste de estado, pues el abogado también está evaluando los beneficios y los riesgos, y así le van a poder dar como una foto completa de qué es lo que está pasando en el caso, porque también tenemos que recordar que el carga pública es una de las consideraciones para las aplicaciones de ajuste de estatus, pero pues también hay muchísimos otros requisitos que se consideran. Y luego, aparte, inmigración también está usando mucho la discreción ahorita. Entonces, el abogado representante legal, al evaluar su caso, pues va a estar evaluando también los beneficios, las ventajas y las desventajas o los riesgos.
3: Y bueno, y aquí viene también esto cuando se tiene que demostrar que una persona no se va a considerar o no se va a convertir más bien en una carga pública, porque hace rato hablabas de si los van a utilizar a largo o a corto plazo, pero todo queda en la discreción de quien esté revisando cada caso, ¿no? En la evaluación de cada persona.
7: Sí, correcto. Y la realidad es que ahorita hay mucha incertidumbre porque no nos han dado más información de cómo es que nosotros podemos anticipar que los oficiales van a usar esto, y desafortunadamente pensamos que no nos van a dar más información hasta que esté un poco más cerca de que la regla va a entrar en vigor, y en realidad pues hasta que la regla entre en vigor es cuando vamos a saber en práctica cómo es que los oficiales de inmigración están usando esto para aprobar o negar casos.
3: Uh-huh. Y bueno, hay siempre la posibilidad de que enfrente los desafíos, como ya le pasó a Trump en su primer mandato. ¿Esperarían esto ustedes dentro del el Immigrant Legal Resource Center?
7: Sí, pues sí, también estamos anticipando que va a haber demandas en contra de esta regla. Aún no sabemos si se han archivado demanda alguna, quizás es muy pronto porque pues la regla en sí la acaban de publicar ayer. Pero nosotros vamos a estar al tanto de esto y en cuanto tengamos más información trataremos de brindarle información a la comunidad.
3: Bien, pues estaremos pendientes de cualquier información y novedad. Carolina Castañeda es abogada senior en el Centro de Recursos Legales para Inmigrantes y nos acompañó desde Merced, California. Muchas gracias, Carolina, que estés bien.
7: Gracias, igualmente.
3: Gracias, hasta pronto. Vamos a hacer la pausa de la media hora aquí en Línea Abierta y regresamos con más.

0: Continuamos con más en esta edición de Línea Abierta y aquí le va el número de nuestro teléfono para que usted nos llame, porque la siguiente media hora está dedicada a que usted nos llame con preguntas, con comentarios que tenga. Vamos a hablar de qué es lo que se puede hacer, ojalá que no toque la madera que esté más cerca de usted, en caso de que nos toque enfrentar una persecución por parte de ICE. El número es el 1-800-345-4632, 1-800-34-LÍNEA. Y es que, como dijimos desde el inicio, en los últimos meses hemos visto todo este aumento en los operativos de ICE y también casos que han terminado de forma lamentable, trágica, con personas fallecidas durante las intervenciones de agentes federales, hechos que han despertado serias preguntas sobre el uso de la fuerza que hablábamos al inicio del programa, el respeto al debido proceso y la protección de los derechos civiles. Frente a todo este panorama, el miedo muchas veces nos lleva o lleva a las personas a tomar decisiones impulsivas, a no saber cómo actuar cuando se encuentran con agentes de inmigración. Por eso les recordamos que todas las personas en Estados Unidos tienen derechos constitucionales, independientemente de su estatus migratorio. Si usted tiene dudas, si tiene preguntas, si tiene miedo al salir a la calle, ir al médico, llevar a los hijos o hijas a la escuela y quiere saber más sobre sus derechos, llámenos al 1-800-345-4632, 1-800-34-LÍNEA. Nos acompaña el abogado Lázaro Salazar, de Lázaro Salazar Law Inc., desde Fresno, California. Qué gusto saludarlo, abogado. ¿Cómo está?
1: Un placer, Chalis. Mucho gusto. Estoy muy gustoso de estar aquí contigo. Estamos muy bien aquí para brindar la información necesaria para nuestra comunidad en este asunto tan importante.
0: Así es, abogado. Estamos pues muy preocupados y preocupadas por todo lo que estamos viendo, las muertes a manos de agentes de ICE en estos operativos. Hemos visto casos lamentables como el de Johann Sebastián Durán Guerrero, que murió durante un operativo de ICE frente a su familia, abogado, ¿no? Llevaba a su pequeña de 3 años, a su esposa. ¿Qué derechos, abogado, tiene una persona desde el primer momento en que un agente le detiene o intenta detenerlo, digamos, cuando va en su auto, como fue el caso de Johann, como fue el caso de Lorenzo Salgado?
1: Sí, primeramente me gustaría simplemente dar el consejo de saber nuestros derechos, tener una amplia consulta mucho antes de ese inicio en frente de un oficial de ICE. Eso es tomar tiempo con calma, con pausa, de revisar, analizar nuestros antecedentes para saber nuestros derechos en ese momento. Ahora, en ese momento, y esto, Chelis, nunca nos cansamos de decirlo, pero es muy difícil la gente aceptar, porque bien dices, en su momento nos alteramos, tomamos decisiones que en ese momento no son debidas, pero es algo tan sencillo de guardar silencio. Es algo así de guardar silencio. Si uno tiene entendido que no tiene el derecho de seguir caminando en su auto, qué sé yo, si el oficial se le enfrenta a uno, simplemente preguntar, ¿tengo el derecho de seguir caminando? ¿Sí o no? Y si la respuesta es no, hasta ahí, porque lo que queremos evitar es mostrar una resistencia, mostrar un uso de fuerza contra el oficial. ¿Por qué? Porque pues entonces el oficial va a usar su fuerza contra uno con la idea de que uno está resistiendo, ahora lo vamos a detener porque según el oficial tiene algún derecho de detener a uno. Entonces, guardar silencio, no resistir, porque nunca se nos olvide que los derechos nunca se pelean en la calle, siempre se pelean en una corte en frente de un juez.
0: Eso es importante, no se pelean en la calle sino en la corte. Y hace un momento uno de nuestros invitados, precisamente abogado Lázaro, nos decía lo importante es bajar la temperatura, pero bueno, uno se puede imaginar cómo bajas la temperatura estando en una situación como esta, y más si llevas una menor de edad, como en el caso que citábamos hace un momento de este colombiano Johann Sebastián Durán Guerrero, con una niña menor de 3 años que está ahí presente en el auto. ¿Cómo poder bajar la temperatura, me pregunto yo? ¿Qué derechos, ahora sí díganos, abogado, qué derechos tiene, en este caso, el conductor o la conductora, y además el derecho de esa infante, de esa niña? ¿Cuáles son los derechos que tiene y las obligaciones de las autoridades cuando ven menores en un coche?
1: Bueno, se supone que los oficiales van a actuar de una manera según el entrenamiento, la experiencia, en cuestión de la situación en ese momento. Claro, entonces el oficial tiene sus obligaciones de actuar de esa manera en frente de la situación. Igual, uno tiene el derecho o las obligaciones también de actuar según la situación. Si tenemos que guardar nuestro ser, tenemos que guardar nuestros menores, y el oficial debe de tomar las medidas para no escalar la situación, para tomar las cosas en pausa y guardar la salud de ese menor para no escalar la situación. Ahora, y sí sabemos bien que los oficiales, tal vez como en esta ocasión que mencionas, se pasan de ese uso de fuerza, de lo razonable, y lamentablemente lo que no nos gusta, pero es el litigio que nos corresponde en Estados Unidos, y eso es que ese derecho, ese litigio, esa demanda civil se toma tiempo. Cuando hablamos de litigio, implica un intercambio de información para saber qué fue lo que sucedió, qué fue lo que sucedió con el conductor del auto, qué sucedió, qué hizo el oficial para guardar la salud de ese menor. Todo este intercambio toma tiempo para llevárselo, presentárselo, las evidencias en frente de un jurado, en frente de un juez. Pero sí, los dos partidos tenemos nuestras obligaciones de guardar nuestra salud y las de las personas alrededor, y especialmente, claro, con menores de edad.
0: Sí, eso de los menores de edad, las muertes son lamentables, punto, abogado. Quiero poner un ejemplo, porque sobre este ejemplo que voy a mencionar, abogado, hay muchas preguntas. En Luisiana, un joven de 20 años lo detuvo la patrulla fronteriza porque supuestamente tenía una falla en las luces de su automóvil, y resulta que antes de hablarle de la infracción, el agente le preguntó su nacionalidad y amenazó con detener a su hermanito de 13 años si es que era indocumentado. Debo decir que ambos son ciudadanos estadounidenses. Si alguien, abogado, es detenido porque la luz de su auto está fundida o el espejo está roto, pero de pronto le hacen la pregunta si es ciudadano, en lugar de hablar del espejo roto o la luz que no sirve, la primera pregunta es: ¿puede una patrulla, en este caso fronteriza, detener a una persona por una infracción de tránsito y comenzar a cuestionarla sobre su estatus migratorio?
1: La primera parte, claro que sí. Una infracción de tránsito, obviamente, por eso está la autoridad, para mantener la seguridad del uso de autos en el público. Ahí no hay duda. Nunca hay duda en eso. Pero ya cuando el oficial pasa de la información que él necesita recibir para atender el asunto, o sea, en este asunto, en esta ocasión, en este ejemplo, una infracción de tránsito, pues obviamente que no. O sea, ¿qué tiene que ver la nacionalidad de uno para atender esa infracción de tránsito? Obviamente nada. Entonces el oficial no tiene por qué preguntar, no tiene nada que ver. La nacionalidad de uno no tiene nada que ver con tener un foco roto en el auto. Se pasa. Uno, pues, atender la situación, deme mi infracción, deme mi citatorio, con mucho gusto lo pago, pero eso no tiene nada que ver de mi nacionalidad, con todo respeto, no tiene nada que ver, no tengo por qué contestar esa pregunta. Ahora, y ahí es donde se nos calienta la sangre, y es cuando pueda crear la situación donde se nos va a alterar, y pues si la cosa se pone delicada, mejor guardar silencio, y aunque uno tenga todo su derecho de guardar su silencio y el oficial va a amenazarlo con detenerlo, bueno, pues ahí está la falla. Y ahí es donde el oficial tendrá que presentarse en frente de un juez y articular las razones del por qué la pregunta de su nacionalidad tiene algo que ver con la infracción de tránsito ante un juez. Pero otra vez, esos derechos, ese intercambio de información, esas preguntas se hacen en la corte, en un día mucho después de esa situación.
0: Entonces ahí lo que debe de hacer, digamos, para que tomen nota quienes nos están escuchando, es decir: esa pregunta la respondo en la corte, y guardar la serenidad lo más posible que se pueda.
1: Correcto, así
0: es. Si es una parada que dice que es de tránsito, pero resulta que no. Ahora, de nuevo, la pregunta de los menores que yo le hacía hace un momento, de cuáles son los derechos de los menores de edad. En este caso, le dice, si resulta que no eres indocumentado, me voy a llevar a tu hermanito, ¿no? Un niño de 13 años, si es que no tienes papeles. ¿Qué debe hacer ahí una persona cuando intenta revisar o interrogar a un menor de edad sin el consentimiento, en este caso, de sus papás, de su papá o su mamá, porque iba solo con el hermano, que era el conductor al mismo tiempo? ¿Qué debe de pasar ahí? ¿Puede un agente interrogar a un menor de edad así porque sí?
1: No tan fácil así. Claro que no. Ahora, la situación va a depender en hasta dónde va a escalar el oficial la situación. Muchas veces los oficiales, cuando según tienen su derecho de interrogar, preguntar, recibir información de todas las personas interesadas, ¿qué es lo que hacen? Típicamente los separan. Entonces ahí, y nos duele, porque ahí ya siento que la temperatura ahorita, nada más al nacer estas palabras, uno al escuchar que nos van a separar de nuestros hijos para hacerles preguntas, ya estamos ahora en un nivel diferente donde, oye, claro que no me permitas, y es donde, ahí es donde igual tenemos que guardar el silencio, tenemos que respetar la autoridad para no escalar la situación. Ahora, si van a detener, vamos a decir, a ese menor, mucha precaución al oficial. ¿Qué va a hacer el oficial con la menor, el menor? ¿A dónde los van a llevar? Y todas esas preguntas. Usted, oficial, ¿por qué hizo estas preguntas? Usted, oficial, ¿a dónde llevó ese menor? ¿Y por qué los llevó allí? ¿Qué hizo usted para guardar la salud de este menor? Todas esas preguntas se hacen otra vez, en frente de un juez, en un día futuro, pero no en esa situación. Lo último que queremos es causarle razón, darle alguna razón del oficial, escalar la situación, porque en esa escala de situación de temperatura es cuando las cosas graves pueden suceder.
0: Uh-huh. Y ahora, por ejemplo, algo que me imagino no tenemos que esperarnos hasta ir a la corte, sino en ese momento que detienen a alguien en el auto, abogado, le podemos pedir a la gente, identifícate, en caso de que no quiera hacerlo, ¿cómo llevar esta conversación lo más pacíficamente posible?
1: Bueno, es simplemente hacer esa pregunta en frente del oficial. Ahora, de que el oficial le dé a uno el derecho de tomar nota, de que saque su lapicero, una pluma, que saque un papel y hacer, o sea, ya va a depender en la situación, pero de que los oficiales se tengan que identificar es parte de la dinámica que estamos viendo con los oficiales de ICE, que les están dando otro nivel de protección a comparación a las autoridades, policía, sheriff, highway patrol a nivel estatal. Es muy diferente porque ellos claramente tienen su información pública de uno, no se puede identificar con la numeración de la placa, pero con ahorita sí está muy delicada la situación, porque ahorita políticamente es algo muy delicado, porque quieren guardar, hasta se ponen, bien sabemos, se ponen esa mascarilla donde ni sabemos con quién estamos hablando. Entonces ahí está muy delicada la situación. Entonces ahí como que tenemos a fuerzas que pedirle al público que si se encuentran en esta situación de a distancia, sin interrumpir en la situación, sacar su celular, grabar la información, tomar nota de lo que están observando, pero jamás en ese momento intervenir a prestar más problemas con los oficiales, porque igual el oficial puede decir, tú estás interfiriendo, me estás causando problemas en mi investigación, entonces aquí te voy a detener. De a distancia sí necesitamos del público que tome nota. Si se puede con celular, otra vez, a distancia, sin tener problemas ningunos, para documentar. Y esa documentación, otra vez, en un día futuro, se utilizará en contra de los oficiales en la corte.
0: Eso, documentar. Y en un momento, después de la pausa, abogado, hablaremos de cómo seguir esos pasos de documentación en este tipo de incidentes de la manera más segura. Pero antes de irnos a la pausa, abogado, invitemos a nuestros oyentes que están en este momento atentos a Línea Abierta a llamar al 1-800-345-4632. Seguramente usted ha visto, a lo mejor ha experimentado alguna persecución por parte de ICE, por parte de la patrulla, y usted tiene preguntas, dudas de qué debe hacer, qué nunca debe de hacer. Todas estas preguntas que le vayan surgiendo en este momento sobre sus derechos las puede hacer ahora. Aproveche que tenemos al abogado Lázaro Salazar, de Lázaro Salazar Law Inc., desde Fresno, California, hoy en Línea Abierta. 1-800-345-4632, 1-800-34-LÍNEA. Vamos a la pausa y volvemos.
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0: Vamos a seguir, y el que calla otorga, así que usted no calle, llámenos al 1-800-345-4632, 1-800-34-LÍNEA. Llámenos, está con nosotros el abogado Lázaro Salazar, de Lázaro Salazar Law Inc., desde Fresno, California, contestando preguntas de lo que usted puede o no debe hacer cuando va manejando, por ejemplo, y de pronto le detienen y empiezan a hacerle un montón, una cascada de preguntas sobre su estatus migratorio, que no tiene nada que ver, porque a lo mejor lo detuvieron porque se dio una vuelta donde no tenía que darla. ¿Cómo responder? ¿Tiene usted preguntas? ¿Tiene dudas? 1-800-345-4632. Abogado Lázaro Salazar, hay otra cosa también que creo que es muy importante que nos la hable. Expertos en seguridad pública han dicho que pararse frente a un auto

0: sencillo es simplemente no mover el auto. Ahora, de intentar dialogar con el oficial de una manera calmada, pacífica, pedirle, por favor, hágase un lado para ir adelante, voy a salir, tengo mi derecho de seguir, no me están deteniendo. O sea, es muy difícil porque ahorita lo hablamos en esta llamada telefónica de una manera muy calmada, pero en la hora de la hora, en ese mismo minuto, las cosas se convierten en una situación muy drástica y lamentablemente en esta situación mortal. El auto en sí, el oficial lo puede tomar ese coche como una arma, y no solamente una arma que se usa a propósito o contra el oficial, pero también ese vehículo que ahora lo consideran arma lo pueden considerar como el uso contra el público. Entonces aquí la idea, o sea, aunque no sea la mejor práctica, si el oficial viola esa práctica de mejores prácticas de pólizas, de cómo interactuar con la comunidad, aunque lo viole, el entrenamiento típicamente es este. Si el oficial se enfrenta con fuerza mortal, el oficial va a responder con fuerza mortal. No se nos olvide, en este ejemplo, cuentan, cargan armas de fuego. Esa arma de fuego es la herramienta que ellos usan para poner, para deshacer esa fuerza mortal, y lamentablemente nunca van a usar una arma para discapacitar a alguien, sino que van a usar esa arma con causas mortales, o sea, con la idea de que van a matar a la persona. Entonces, por eso regreso al punto. Aunque tengamos el derecho de seguir adelante, y si el oficial se nos pone enfrente, aunque sea una violación de pólizas, ¿para qué vamos a escalar la situación? Con una manera calma, con respeto, por favor, déjenme salir. Si el oficial se niega, pongan el auto en estacionamiento, paguen apagar el auto, guardar silencio y dejar al oficial tomar la situación hasta donde sea. Pero el punto es no resistir, no causarle, no darle razón al oficial del por qué escalar la situación, porque al fin de cuentas nuestra vida está en peligro y es lo que queremos guardar. Nuestra vida y obviamente la vida de la comunidad.
1: Sí, las vidas de cualquier persona están en peligro en este momento, ya no sabemos. A ver, abogado, vamos a hacer esta simulación, que no me gusta porque me voy a poner en el papel de ser agente de ICE, que jamás me gustaría hacerlo. Y de pronto usted va manejando y le digo que se detenga, usted pues guardando la calma, se detiene, yo me acerco, abro la puerta de su auto y le pregunto directamente lo que le decía hace un momento, ¿es usted ciudadano estadounidense? Usted respóndame para que la gente que nos esté escuchando vaya tomando nota cómo debe literalmente responder. Soy el agente, le digo deténgase, abro la puerta y le digo, ¿es usted ciudadano?
0: Disculpe, pero no sé por qué me hace esta pregunta, ¿en qué le puedo ayudar? ¿Por qué me detuvo?
1: Ahora, supongamos que su esposa empieza a grabarme con el teléfono celular y digo, y yo soy el agente y le digo, no me grabe, y usted me pregunta, ¿se puede identificar? Y también le digo, no tengo por qué identificarme, y además aquí yo hago las preguntas. ¿Qué responde?
0: Tenemos el derecho de seguir grabando. Si usted me va a quitar mi derecho, dígalo, me está violando mi derecho, si no voy a seguir grabando, pero más preguntas no le voy a contestar.
1: Y le digo, ábrame la cajuela, voy a revisar su auto.
0: No le doy consentimiento de abrir la cajuela, no tiene usted por qué abrirla, es todo lo que le voy a decir, usted haga lo que usted tenga que hacer, pero no voy a resistir de ninguna manera, repito, no le doy consentimiento de abrir la cajuela ninguno.
1: Bien, gracias abogado. En un momento seguimos con más preguntas en este simulacro de ser yo el agente de ICE y usted la persona a quien estoy deteniendo. Antes de eso, quisiera tomar la llamada de Germán, que nos está llamando desde Fresno, California, con una pregunta o comentario. Gracias por llamar, Germán. Adelante.
2: Hola, buenas tardes.
1: Buenas tardes, Germán.

0: ¿Sí me escuchan?
1: Sí, perfectamente, adelante.
0: Pues yo les quiero dar las gracias por toda la información que están dando, ¿verdad? Sí, ayuda bastante, bastante. Y muchas gracias al abogado, pero me gustaría que dejara su número y que piense que necesitamos ayuda los que nos queremos hacer ciudadanos, porque ahora llama uno a su oficina y dice, te van a hablar por teléfono, la consulta te cobran 150. Tu caso va a costar 5,000, 6,000, 7,000, ¿y de dónde alcanza uno? Si de veras quisieran echarnos la ayuda, pues sabemos que todo es caro, pero pues que nos echen la mano no cobrándonos tantísimo, porque pues no, hay muchos que no tenemos esa posibilidad y muchos nos queremos hacer ciudadanos. Es la única manera de salir adelante. Muchas gracias. Bien.
1: Gracias a usted, Germán, por su llamada. ¿Alguna reacción o respuesta, abogado? Adelante. Su número.
2: Telefónico del despacho, con mucho gusto, es el 559-498-0828. Lo repito, 559-498-0828. Y con mucho gusto, ahorita al público, con mucho gusto, el que llame y diga, escuché Lázaro Salazar con Radio Bilingüe, Michelis López en este día, con mucho gusto, no se les cobra la consulta, de eso no se preocupen. Lo que queremos es que la gente tenga la información que necesitan para ejercer sus derechos, ya sea para la residencia o como Germán, que ahora busca manera de hacer su ciudadanía, con mucho gusto, pero también no se nos olvide que existen organizaciones sin fines de lucro, que los asuntos que no están tan complicados, tal vez los puedan tomar de un costo mínimo o tal vez sin costo ninguno. También está el Consulado de México en Fresno, que pueda atender a la comunidad con cualquier pregunta. Otra vez, no es que el consulado mismo dé consejos, sino que tienen vías para dar a la comunidad manera de no tener que pagar. Pero obviamente, cuando estamos hablando de abogados privados, que pues ahora tenemos que pelear ese antecedente, que ahora vamos a pelear ese litigio, que vamos a tener que abogar, lamentablemente sí es cierto que sí hay costos relacionados ahí, pero hacemos todo lo posible para primero asegurar derecho, guiar a la comunidad para que lleguen a ejercer ese derecho antes de simplemente cobrar, porque cobrar es fácil, eso se los digo a toda la comunidad, de cobrar es fácil, pero lo difícil y donde a mí me da mucho orgullo es entregar. Si alguien me pide, quiero mi residencia, vamos a entregar la residencia si es que se pueda. Por eso digo que primero aseguramos derecho antes de hablar de dinero.
1: Eso. Pues muchas gracias, abogado, por responder. Tenemos nada más un minuto, abogado, y algo importante también. Después de pregunta y respuesta entre un agente y una persona que ha sido detenida, ¿en qué momento o cuál es el mejor momento en que esta persona puede decir si está detenida o puede preguntar o me puedo ir?
2: De inmediato. Tengo el derecho de seguir caminando. Si la respuesta es no, tengo preguntas para ti, entonces ahí es donde nos duele, pero lo más fácil ahí es cerrar la boca, no hablar, extender las manos como si los van a poner las los van a expulsar, o sea, los van a detener, o sea, mostrar físicamente que no vamos a resistir de ninguna manera. Y repito, y entiendo que es lo más difícil, es en contra de nuestro ser, pero es lo mejor que uno puede hacer en ese momento. Si no me da el derecho de seguir caminando, entonces no voy a hablar y deténganme de una vez, porque otra vez los derechos se pelean en la corte, los derechos se ejercen, pero se ejercen en frente de un juez, no en la calle.
1: Entendemos. Pues muchísimas gracias, abogado Lázaro Salazar, de Lázaro Salazar Law Inc., por acompañarnos en este programa de Línea Abierta, ustedes de Fresno, California. Muchísimas gracias. ¿Con qué se despide en 15 segundos, abogado?
2: Un placer, mucho gusto. Y repito, como empecé, hagan todo lo posible para hacer una consulta antemano, para saber de nuestros antecedentes, cuándo llegamos, cómo llegamos, para asegurar que ya sabemos de nuestros derechos hoy, mucho antes de esa detención, y ampárense, por favor, de personas capacitadas con derecho de darles el consejo y no de personas estafadores, no, de personas que no estén capacitados.
1: Bien, tomen pues ahí
2: desde ahorita sus derechos.
1: Gracias, abogado. Gracias, como siempre. Hasta pronto. Que esté muy bien.
2: Muchas gracias.
1: Hasta pronto, y así nos estamos despidiendo ya de esta edición de Línea Abierta. Acuérdese, tome nota sobre sus derechos. 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Jorge Ramírez está en los controles técnicos, María de Jesús Gómez es asociada de producción, Diositis Careño Pereira es la productora y Desiree Yepes coordina la producción. Samuel Orozco es el director de noticias. Yo soy Chelis López. Gracias. Hasta la próxima.

0: de El Lexington Herald Theater por Beth Musgrave. La empresa Core Spaces planea construir un nuevo complejo privado de viviendas estudiantiles cerca de la Universidad de Kentucky, en una manzana donde ya se solicitaron permisos para demoler varios edificios en Lyndhurst Place y Colmia Avenue. La propuesta ha generado críticas de defensores de la preservación histórica y de la vivienda asequible, quienes advierten que se...
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0: De El Lexington Herald Theater por Beth Musgrave. La empresa Core Spaces planea construir un nuevo complejo privado de viviendas estudiantiles cerca de la Universidad de Kentucky, en una manzana donde ya se solicitaron permisos para demoler varios edificios en Lyndhurst Place y Colmia Avenue. La propuesta ha generado críticas de defensores de la preservación histórica y de la vivienda asequible, quienes advierten que se eliminarían apartamentos de renta relativamente baja en un vecindario antiguo. El proyecto se construiría bajo la zonificación actual R4, por lo que no requeriría un cambio de uso de suelo. Esto limitaría el edificio a 4 pisos en lugar de los 8 que Core Spaces propuso anteriormente y que el Consejo de Lexington rechazó en noviembre tras fuerte oposición vecinal. Aunque todavía no se han presentado planos oficiales, la compañía sostiene que los inmuebles están en malas condiciones y necesitan reparaciones demasiado costosas. El concejal Tom Eblen señaló que varios inquilinos están teniendo dificultades para encontrar viviendas con rentas similares. Además, uno de los edificios en 266 Lyndhurst Place estaba sujeto a una restricción que exigía mantenerlo como vivienda asequible hasta 2034. Sin embargo, Shepherd's House pagó un saldo de $42,500 para levantar esa restricción y afirmó que sus residentes ya fueron trasladados a otras instalaciones. Críticos cuestionan que estas protecciones puedan desaparecer cuando un desarrollador paga los fondos pendientes, mientras Core Spaces continúa impulsando otros proyectos residenciales en Lexington.

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1: De NPR por Ava Berger. La tormenta tropical Berta tocó tierra en el sureste de Luisiana durante la madrugada del miércoles, con vientos de hasta 60 millas por hora y una marejada ciclónica de hasta 3 pies. Sin embargo, los meteorólogos anticipaban daños limitados porque el sistema no tenía condiciones favorables para fortalecerse. Una intensa cizalladura del viento procedente del noreste empujaba gran parte de las lluvias mar adentro y reducía el riesgo de acumulaciones extremas. New Orleans y la costa sur de Luisiana permanecían bajo vigilancia de tormenta tropical, mientras las costas de Luisiana y Mississippi tenían una advertencia por inundaciones costeras. También existía la posibilidad de inundaciones repentinas aisladas desde el oeste de Florida hasta la costa superior de Texas. Las autoridades advirtieron que, aunque Luisiana podía evitar los peores efectos, la población debía seguir preparada. Los pronósticos prevén una temporada de huracanes menos activa de lo normal debido a un fuerte fenómeno de El Niño, que suele limitar la formación de ciclones en el Atlántico. Aún así, las temperaturas oceánicas anormalmente cálidas pueden favorecer tormentas más intensas. Expertos señalan que durante las últimas 3 décadas ha disminuido el número total de huracanes, pero ha aumentado la proporción de ciclones de categorías 4 y 5. Las recomendaciones incluyen elaborar un plan de evacuación, verificar la cobertura y el deducible del seguro de vivienda, documentar los objetos de valor y prever ayuda para familiares o vecinos mayores o con discapacidades. Los especialistas recalcan que una temporada con menos tormentas no significa necesariamente una temporada sin peligro.
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4: Trabajan para que tengamos alimentos en nuestras mesas, pero podrían perder su seguro médico. Hola, soy Paula Andaló de KFF Health News. El nuevo requisito laboral de Medicaid puede ser un obstáculo para los trabajadores agrícolas. La norma exige que algunos beneficiarios demuestren que trabajan, estudian o hacen voluntariado al menos 80 horas al mes. Muchos agrícolas superan ese umbral, pero solo durante la temporada de cosecha. Más en kffhealthnews.org.
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2: De El Éxito de Redditor por Christopher Leach. El Departamento de Salud del Condado de Lexington Fayette fumigará varias zonas del código postal 40505 durante la madrugada del jueves 23 de julio entre las 3 y las 6 de la mañana. Las áreas previstas incluyen partes de Eastland Parkway, los vecindarios Meadows y Loudon, Castlewood Parks y Johnson Heights Park. La medida se tomó después de que una trampa instalada en Johnsdale Drive capturara una gran cantidad de mosquitos. La fumigación solo se realizará si las condiciones meteorológicas lo permiten. Vientos inferiores a 10 millas por hora, temperaturas superiores a 55 grados y ausencia de lluvia o niebla densa. El tratamiento afecta únicamente a los mosquitos adultos que se encuentren volando al momento de la aplicación. Las autoridades utilizarán Duet, un producto aprobado por la Agencia de Protección Ambiental. El químico hace que los mosquitos que descansan en los árboles y vegetación salgan al aire y entren en contacto con sumitrina, el agente que los elimina. Según el Departamento de Salud, el producto ha sido sometido a pruebas de seguridad para personas y animales y está autorizado para zonas residenciales y recreativas. El departamento también aumentará las acciones para eliminar larvas en lugares donde el agua estancada no pueda drenarse. Las autoridades señalan que atacar a los mosquitos antes de que lleguen a la etapa adulta ayuda a reducir la transmisión de enfermedades como el Zika y el virus del Nilo Occidental. Por ahora, únicamente el código postal 40505 será tratado, aunque otras zonas podrían añadirse posteriormente.

0: para todas las benditas mujeres que nos acompañan esta noche. Del señor Juan Gabriel se llama Te lo pido, por favor.
1: Para mi madre con mucho cariño. Para ti, güera.

0: esta cumbita fue de las primeras cumbias que grabamos allá por 1993. Es algo sabrosón y se llama Beso a Beso.
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1: De NPR por Jane Arraf. Estados Unidos lanzó nuevos ataques aéreos contra Irán durante la madrugada del miércoles, mientras Teherán respondió con ofensivas contra objetivos militares estadounidenses en el Golfo Pérsico y Jordania. El Comando Central de Estados Unidos informó que, durante la undécima noche consecutiva de bombardeos, atacó centros de operaciones militares, instalaciones marítimas, hangares, depósitos de drones e infraestructura logística iraní. Irán reportó explosiones en 7 provincias, incluida una instalación eléctrica cercana a una planta nuclear en Bushehr. La escalada también aumentó la preocupación por el suministro mundial de energía. El precio del petróleo superó los $92 por barril después de que Irán atacara un buque en el Estrecho de Hormuz, una ruta marítima vital que permanece prácticamente cerrada desde el inicio de la guerra. Además, los rebeldes hutíes de Yemen, respaldados por Irán, declararon que impedirán el paso de embarcaciones saudíes por Bab el-Mandeb, que conecta el Mar Rojo con el Golfo de Adén y el Océano Índico. Varios barcos cargados con petróleo saudí cambiaron de rumbo ante la amenaza. Irán también afirmó haber atacado bases estadounidenses en Jordania y Bahrein. El Pentágono identificó a una tercera militar fallecida en un ataque ocurrido la semana pasada, elevando a 18 el número de estadounidenses muertos durante la guerra. Jordania, por su parte, informó que interceptó 6 misiles iraníes. Mientras continúan los ataques, las gestiones diplomáticas en Pakistán buscan reactivar el alto el fuego, aunque ambos países mantienen profundas diferencias y desconfianza mutua.
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4: Estados Unidos continúa lanzando ataques contra Irán por un décimo día consecutivo, al tiempo que el secretario de Defensa, Pete Hegseth, testificó el martes ante el Congreso estadounidense que el costo de la guerra se ha disparado a más de 37 mil millones de dólares. Esta cifra supone un incremento de unos 8 mil millones de dólares desde la última estimación declarada en mayo. Hegseth también pidió al Congreso que apruebe decenas de miles de millones de dólares adicionales para el Pentágono a fin de financiar la guerra contra Irán. En represalia, Irán atacó el martes bases militares estadounidenses en Bahrein, Kuwait y Jordania. Según se informa, los kuwaitíes se han visto obligados a racionar el consumo de electricidad después de que una serie de ataques iraníes contra la infraestructura eléctrica del país generaran temores de interrupciones en el suministro. Esto se produce al tiempo que el ministro de Finanzas israelí, el ultraderechista Bezalel Smotrich, dijo que Israel no tiene interés en unirse a las operaciones militares estadounidenses contra Irán. Según se informa, Estados Unidos solicitó a Israel que se mantuviera al margen de la más reciente escalada del conflicto con Irán mientras se llevaban a cabo conversaciones para un alto el fuego tras el supuesto acuerdo negociado en abril pasado. Mientras tanto, el gobierno de Trump aprobó un acuerdo nuclear con Arabia Saudí que permite al país de Medio Oriente enriquecer su propio combustible para reactores nucleares. Estas fueron las palabras expresadas por el presidente Trump cuando habló el martes desde el despacho Oval.
5: Iran is bigger. It's a more complex situation.
6: Irán es más grande. En paz, esta es una situación más compleja, aunque probablemente nos esté yendo bien de todas maneras si nos fijamos en el daño que se ha hecho. Una vez más, como le dije al joven que acaba de hacer la pregunta, si nos fuéramos ahora mismo, a Irán le tomaría décadas de reconstruirse, y no creo que alguna vez puedan hacerlo. Y sinceramente, todavía no han visto nada. Hemos sido amables.
5: Honestly, they haven't seen anything yet. We've been nice.
4: Los rebeldes hutíes de Yemen están advirtiendo a las compañías navieras que las embarcaciones que operen en los puertos de Arabia Saudí corran el riesgo de ser atacadas. Esto se produce después de que los hutíes anunciaran el cierre del estrecho de Bab el-Mandeb para los barcos saudíes en represalia por el bloqueo impuesto por el reino a Yemen. Según se informa, dos petroleros cargados con crudo saudí con destino a China e India se vieron el martes obligados a desviar su ruta hacia el canal de Suez. En Gaza, las Fuerzas Armadas israelíes están tomando medidas para construir rápidamente una barrera de gran tamaño que separe la parte de la franja que controlan del resto del enclave. En los últimos meses se han construido más de 23 kilómetros de dicha barrera. Israel controla actualmente algo más del 50% de Gaza. Esto se produce al tiempo que un ataque aéreo israelí contra la ciudad de Gaza mató el martes a una familia de 6 personas, incluidos 4 menores. Más de 1.100 palestinos han muerto a causa de ataques israelíes desde que entró en vigor en octubre de 2025 el supuesto alto el fuego. En el Líbano, 3 aldeas del sur del país serán las primeras en implementar el acuerdo marco de paz negociado entre Israel, el Líbano y Estados Unidos. Según el acuerdo, las Fuerzas Armadas israelíes se retirarán de las áreas que ocupan en el sur del Líbano para permitir que las Fuerzas Armadas libanesas tomen el control y supervisen el desarme del grupo Hezbollah. Estas fueron las palabras expresadas por Ali Alav, un residente de la localidad de Sautar al-Garbiyeh, en el sur del Líbano.
6: Estamos esperando que el ejército autorice el ingreso de los residentes a la localidad, ya que el ejército prometió que los residentes podrán ingresar cuando el regimiento de ingenieros termine su trabajo. Pero hasta ahora, según nos han dicho, el regimiento de ingenieros aún no ha terminado porque hay artefactos explosivos y municiones sin detonar.
4: Mientras tanto, el presidente Trump anunció el martes que permitirá que las aerolíneas estadounidenses reanuden los vuelos directos hacia el Líbano. Esto se produce más de 40 años después de que Estados Unidos suspendiera en 1985 los vuelos directos al Líbano tras el secuestro de un avión de pasajeros estadounidense. En Estados Unidos, un tribunal federal de apelaciones compuesto por 3 jueces ha revocado un fallo de otro tribunal inferior que ordenó la liberación del activista por los derechos del pueblo palestino Mohsen Madawi por parte del Servicio de Inmigración y Control de Aduanas. Esta decisión podría abrir el camino para que el gobierno de Trump vuelva a arrestar al activista graduado de la Universidad de Columbia. En mayo, la Junta de Apelaciones de Inmigración de Estados Unidos reanudó el proceso de deportación contra Madawi, quien es titular de una tarjeta de residencia permanente. En abril de 2025, agentes del Servicio de Inmigración enmascarados y encapuchados lo detuvieron en el estado de Vermont cuando se presentó a lo que le dijeron que sería una entrevista para realizar su examen de naturalización. Madawi estuvo 2 semanas detenido en una cárcel del Servicio de Inmigración antes de que un tribunal federal ordenara su liberación. Tras ser liberado, Madawi regresó a la Universidad de Columbia y se graduó. Actualmente, Madawi está cursando estudios de posgrado. Visite democracynow.org/es para ver nuestras entrevistas con Mohsen Madawi. El gobierno de Estados Unidos arrestó a más de 43.000 inmigrantes en el mes de junio, la cifra más alta desde que Trump regresó a la presidencia del país. Según un análisis del periódico The Guardian, se estima que más de 65.000 inmigrantes están bajo custodia del Servicio de Inmigración y Control de Aduanas, mientras que el gobierno de Trump ha deportado a más de 500.000 de inmigrantes desde enero de 2025. La mayoría de los inmigrantes que son objeto de arresto por parte de los funcionarios de Trump no tienen antecedentes penales. En noticias relacionadas, la revista Time informa que el gobierno de Trump planea expandir la detención de inmigrantes a más de una decena de lugares de diferentes partes del país, incluidas las Islas Vírgenes y la Bahía de Guantánamo, la base militar estadounidense en Cuba. Esto se produce al tiempo que Citizens Bank ha anunciado que comenzará oficialmente a romper relaciones con Geo Group y CoreCivic, 2 de las compañías penitenciarias privadas más grandes de Estados Unidos que administran cárceles del Servicio de Inmigración, en medio de los crecientes llamamientos para boicotear a dicho banco por su financiamiento de dichas compañías penitenciarias. Visite nuestro sitio web democracynow.org/es para ver nuestra entrevista sobre este tema. En el estado de Texas, un juez federal prohibió al Departamento de Seguridad Nacional del gobierno de Trump deportar a uno de los testigos clave en el homicidio de Lorenzo Salgado Araujo, un padre de familia mexicano de 52 años que fue baleado por un agente del Servicio de Inmigración de Estados Unidos, ICE por sus siglas en inglés, durante un control de tránsito registrado el 7 de julio en la ciudad de Houston. La decisión corresponde al caso de José Trinidad Rojas, quien viajaba en la camioneta de Salgado Araujo en el momento del incidente. Rojas es originario de México y reside en Estados Unidos desde 1998. Los otros 2 pasajeros que iban en la camioneta la mañana del tiroteo mortal, Daniel Tirado Pantoja y Víctor, hermano menor de Salgado Araujo, también han presentado peticiones para ser liberados de la custodia del ICE. Visite democracynow.org/es para ver nuestra cobertura sobre este caso. Un juez federal impidió temporalmente el martes que el gobierno de Trump rescinda los permisos de trabajo de decenas de miles de solicitantes de asilo e inmigrantes con estatus de protección temporal. En su fallo, el juez federal de distrito Nathaniel Gorton afirmó: las consecuencias que enfrentan los demandantes podrían ser graves. Se espera que Gorton emita otro fallo el 5 de agosto. La demanda al respecto fue presentada a principios de este mes por la organización Democracy Forward en nombre de los demandantes. En respuesta al fallo, la presidenta de Democracy Forward, Sky Perryman, declaró en un comunicado: de no haberse adoptado esta medida, familias que han cumplido con la ley y han confiado en protecciones humanitarias vigentes desde hace tiempo se enfrentaban a la pérdida repentina de sus permisos de trabajo y de su capacidad para mantenerse sin haber cometido falta alguna. La Comisión de Igualdad de Oportunidades en el Empleo, la agencia encargada de hacer cumplir las leyes de derechos civiles y contra la discriminación laboral en Estados Unidos, ha puesto fin a una política vigente desde hace más de 60 años que obligaba a los empleados empleadores del sector privado a recopilar datos demográficos de su personal. La mayoría republicana de dicha agencia votó el martes por 2-1 a favor de eliminar ese requisito. La presidenta de la Comisión para la Igualdad de Oportunidades en el Empleo, Andrea Lucas, es una aliada de Trump que ha criticado abiertamente las políticas de diversidad, equidad e inclusión. La agencia se creó en virtud de la Ley de Derechos Civiles de 1964, que establece protecciones que prohíben la discriminación por motivos de raza, género, sexo, nacionalidad y religión. Kalpana Kothagal, la única persona demócrata que permanece en la agencia desde que Trump la reestructuró, afirmó: "Hoy la comisión debate un posible retroceso a la etapa previa al movimiento por los derechos civiles, una decisión que dejaría seriamente debilitada su capacidad para proteger a los trabajadores". En India, la policía detuvo a Rahul Gandhi, líder del principal partido de oposición del país, Congreso Nacional Indio, en medio de las protestas antigubernamentales lideradas por estudiantes. Gandhi y otros líderes de la oposición fueron arrestados el martes durante una sentada que se llevó a cabo frente a la residencia del primer ministro del país, el derechista Narendra Modi, en protesta por la brutal represión ejercida contra los manifestantes estudiantiles. Estas fueron las palabras expresadas por un legislador del partido opositor, Congreso Nacional Indio, que habló a través de la ventana de una camioneta policial después de ser arrestado.
6: Estamos protestando frente a la oficina del primer ministro, frente a su residencia, porque nuestros estudiantes fueron brutalmente atacados. Ayer la policía de Delhi los agredió cruelmente. El honorable primer ministro no ha dicho nada. El honorable ministro del Interior no ha hecho ninguna declaración. Cientos de estudiantes están hospitalizados.
4: El gobierno de Trump ha suspendido más de $1,000 millones en fondos de Medicaid destinados a los estados de California y Minnesota. Medicaid es un programa público de salud que ofrece cobertura de atención médica a personas de bajos ingresos residentes en Estados Unidos. Los fondos suspendidos incluyen más de $867 millones para California y alrededor de $200 millones para Minnesota. El secretario de Salud y Servicios Humanos, Robert F. Kennedy Jr., sostiene que la medida forma parte de la estrategia del gobierno para detener el fraude antes de que suceda. Sin embargo, durante una conferencia de prensa celebrada el martes, ni Kennedy Jr. ni el administrador de los centros de servicios de Medicare y Medicaid, el doctor Mehmet Oz, presentaron nuevas propuestas de actos de fraude. El gobernador de California, Gavin Newsom, escribió en la red social X: "California no está siendo objeto de estas medidas porque Trump tenga pruebas de fraude. Lo está por razones políticas y porque el doctor Oz no entiende que estamos ahorrando dinero de los contribuyentes al evitar que adultos mayores y personas con discapacidades terminen en centros de cuidados que resulta mucho más costoso. Detestamos el fraude, pero no es ese el motivo de esto". Varios estados de Estados Unidos enfrentan un brote de diarrea causado por la ciclospora, un parásito que contamina alimentos frescos o el agua. Miles de personas, muchas de ellas en el medio oeste de Estados Unidos, se han enfermado con diarrea severa. La Administración de Alimentos y Medicamentos de Estados Unidos anunció que pruebas de laboratorio confirmaron la presencia de la ciclospora en lechugas iceberg procedentes de México. La empresa Taylor Farms ha retirado del mercado varios productos de lechuga después de que funcionarios de salud los vincularan con el brote. En una conferencia de prensa celebrada el martes, el secretario de Salud y Servicios Humanos, Robert F. Kennedy Jr., afirmó que el brote está bajo control. En Francia, los legisladores aprobaron un proyecto de ley que prohíbe el uso de redes sociales a menores de 15 años. La legislación también prohíbe a los estudiantes usar teléfonos celulares en los centros educativos. Después de Australia, Francia es el segundo país en introducir una prohibición de redes sociales para menores. En Kenia, la educadora y activista feminista panafricana Joki Yehu falleció el sábado en su casa de la ciudad de Nairobi. Yehu fue una comprometida activista comunitaria keniana que desempeñó un papel fundamental en la construcción del movimiento Alianza para la Lucha contra la Desigualdad. La activista lideró la campaña 50 años son suficientes en Estados Unidos con motivo del aniversario número 50 del Banco Mundial y del Fondo Monetario Internacional, en la que denunció las políticas neoliberales de estas dos organizaciones y el impacto devastador que han tenido en comunidades del sur global. La Alianza para la Lucha contra la Desigualdad declaró en un comunicado: "Joki fue una líder visionaria cuya sabiduría, convicción y generosidad moldearon nuestro movimiento de innumerables maneras, tanto en África como en el resto del mundo". Visite democracynow.org/es para ver las entrevistas que mantuvimos con Joki Yehu a lo largo de los años.
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1: De NPR por Ava Berger. La tormenta tropical Berta tocó tierra en el sureste de Luisiana durante la madrugada del miércoles, con vientos de hasta 60 millas por hora y una marejada ciclónica de hasta 3 pies. Sin embargo, los meteorólogos anticipaban daños limitados, porque el sistema no tenía condiciones favorables para fortalecerse. Una intensa cizalladura del viento procedente del noreste empujaba gran parte de las lluvias mar adentro y reducía el riesgo de acumulaciones extremas. New Orleans y la costa sur de Luisiana permanecían bajo vigilancia de tormenta tropical, mientras las costas de Luisiana y Mississippi tenían una advertencia por inundaciones costeras. También existía la posibilidad de inundaciones repentinas aisladas desde el oeste de Florida hasta la costa superior de Texas. Las autoridades advirtieron que, aunque Luisiana podía evitar los peores efectos, la población debía seguir preparada. Los pronósticos prevén una temporada de huracanes menos activa de lo normal debido a un fuerte fenómeno de El Niño, que suele limitar la formación de ciclones en el Atlántico. Aún así, las temperaturas oceánicas anormalmente cálidas pueden favorecer tormentas más intensas. Expertos señalan que durante las últimas 3 décadas ha disminuido el número total de huracanes, pero ha aumentado la proporción de ciclones de categorías 4 y 5. Las recomendaciones incluyen elaborar un plan de evacuación, verificar la cobertura y el deducible del seguro de vivienda, documentar los objetos de valor y prever ayuda para familiares o vecinos mayores o con discapacidades. Los especialistas recalcan que una temporada con menos tormentas no significa necesariamente una temporada sin peligro. 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
1: Hola a todos, yo soy Diego Espinosa y les quiero dar la bienvenida a las noticias en Media Lex. Empecemos con los titulares. Las escuelas públicas del condado de Fayette evalúan nuevos recortes para enfrentar un déficit de casi 18 millones de dólares. Al menos 4 tornados tocaron tierra en Kentucky durante las fuertes tormentas del martes. Además, el jefe de la policía de Lancaster enfrenta cargos por conducir bajo los efectos del alcohol. El gobernador Andy Beshear encuentra fondos para evitar nuevamente recortes a Medicaid en Kentucky. También, Kentucky se suma a un programa federal de créditos fiscales para becas educativas. Y Food Chain abre en Lexington una tienda comunitaria de alimentos frescos y a bajo costo. En noticias nacionales, la Cámara aprueba un paquete presupuestario de 95 mil millones de dólares centrado en la guerra con Irán. También la tormenta tropical Berta toca tierra en Luisiana y amenaza la producción petrolera del Golfo. Y finalmente, juez fija para junio de 2027 el juicio contra Nicolás Maduro y Cilia Flores. Empecemos con las noticias locales de el Lexington Herald Leader. De el Lexington Herald Leader por Christopher Leach. Al menos 4 tornados tocaron tierra en Kentucky durante las fuertes tormentas del martes, según evaluaciones preliminares del Servicio Meteorológico Nacional. Los fenómenos fueron confirmados en zonas de los condados de Casey, Grayson, Hart, Hardin, Lincoln y Owen, mientras continúan las inspecciones en Bourbon, Metcalf, Montgomery, Pulaski y áreas cercanas a Owen. Cerca de Muldrow y Fort Knox, en el condado de Hardin, los daños corresponden a un tornado EF1, con vientos máximos estimados en 95 millas por hora. Otro tornado EF1 se formó en Casey y cruzó hasta Lincoln al oeste de Hustonville, con vientos de hasta 100 millas por hora. Allí se reportaron árboles caídos, pero ninguna persona resultó herida. Las autoridades todavía investigan los daños en Grayson, Hart y Metcalf para determinar la intensidad de otro tornado. En Hart, la tormenta afectó el refugio de animales del condado, aunque ninguno de los animales sufrió lesiones. En Owen, el tornado fue confirmado mediante videos y radar y el juez ejecutivo Todd Woodyard declaró un estado de emergencia local. Las tormentas también dejaron casi 5.000 clientes sin electricidad el miércoles por la mañana. Para la 1:15 de la tarde, la cifra había bajado a unos 2.700, más de 1.000 de ellos en Metcalf. No se reportaron apagones en Fayette. El Servicio Meteorológico Nacional pidió a quienes sufrieron daños que los informen para apoyar las evaluaciones en curso. De el Lexington Herald Leader por Valerie Hennigan Spears. Las escuelas públicas del condado de Fayette evalúan nuevos recortes para enfrentar un déficit presupuestario de hasta 17.8 millones de dólares. La directora financiera interina Kina Koch dijo que el distrito revisará todos sus gastos operativos y cada puesto que quede vacante, aunque todavía no se ha determinado qué programas podrían verse afectados. FCPS ya eliminó 120 cargos, redujo días laborales del personal y obtuvo un préstamo a corto plazo de 95 millones de dólares para mantener su flujo de efectivo. Además, está corrigiendo sus estados financieros de los años fiscales 2025 y 2026. El superintendente interino Bill Bradford advirtió que algunas reducciones adoptadas para el actual año escolar podrían profundizarse en el próximo ciclo presupuestario. Sin embargo, aseguró que las escuelas están estables y preparadas para recibir a los estudiantes con programas revisados, nuevas actividades extracurriculares y más oportunidades académicas. Bradford continúa ejerciendo también como superintendente asistente y recibe unos $312 adicionales por día, además de su salario anual de $200,000. Koch señaló que el Departamento de Educación de Kentucky mantiene reuniones mensuales con FCPS y no ha indicado que vaya a imponer sanciones. La firma texana Weaver & Tidwell, encargada de auditar las finanzas del distrito, presentará su informe ante la Junta Escolar el 3 de agosto. A partir de ese reporte, FCPS deberá preparar de inmediato un plan de acción correctiva. De el Lexington Herald Leader por Christopher Leach. El jefe del Departamento de Policía de Lancaster, Brian Hughes, de 41 años, fue acusado de conducir bajo los efectos del alcohol y de daño criminal en primer grado, después de chocar contra una cerca en el condado de Pulaski. El accidente ocurrió el 17 de julio cerca de la autopista 27 y Cooperative Way, en Somerset. Su vehículo se incendió tras la colisión y una persona que se encontraba cerca logró rescatarlo antes de llamar al 911. Según documentos judiciales, los agentes percibieron olor a alcohol, observaron que Hughes tenía los ojos enrojecidos y brillosos y notaron que hablaba con dificultad. Él mismo habría admitido que tomó algunas bebidas aproximadamente una hora antes de conducir. Hughes fue llevado a un hospital por sus lesiones y se negó inicialmente a someterse voluntariamente a una prueba de sangre, por lo que la policía obtuvo una orden judicial. Los resultados todavía están pendientes. Hughes no fue arrestado en el lugar para no retrasar su atención médica y deberá comparecer ante el Tribunal de Distrito de Pulaski el 10 de agosto. El alcalde de Lancaster, Michael Gaffney, informó que fue puesto en licencia administrativa mientras continúa la investigación. El choque provocó más de $500 en daños a la cerca, lo que convierte el cargo de daño criminal en un delito grave, clase D, castigable con entre 1 y 5 años de prisión. Sin embargo, el cargo podría reducirse a un delito menor si Hughes repara o reemplaza la cerca, paga la restitución completa o cumple servicio comunitario antes del juicio. Puede encontrar más información en Kentucky.com. A continuación, noticias de WEKU. De WEKU por Sylvia Goodman. El gobernador de Kentucky, Andy Beshear, anunció que utilizará $255 millones en fondos inesperados para cancelar una reducción del 4% en las tarifas de reembolso de Medicaid. El dinero provendrá, entre otras fuentes, de un pago de impuestos corporativos mayor de lo previsto y del superávit del año fiscal anterior. Beshear aseguró que los proveedores y servicios de los que dependen miles de familias no enfrentarán ese recorte durante el presente año. La medida protegerá a 46 tipos de proveedores que reciben pagos directos de Medicaid. El recorte habría afectado especialmente programas de exención que permiten a personas dependientes de ventiladores, adultos mayores con discapacidades físicas y personas con discapacidades intelectuales o del desarrollo recibir cuidados intensivos en sus hogares o comunidades. La decisión llega menos de una semana después de una protesta de familias y defensores en Frankfurt. Beshear responsabilizó a la Asamblea General, controlada por republicanos, por no financiar completamente Medicaid. Sin embargo, el presidente de la Cámara Estatal, David Osborne, respondió que los legisladores sí asignaron recursos suficientes y acusó al gobernador de anunciar recortes para después de presentarse como quien los evita. Los demócratas legislativos celebraron la decisión, pero advirtieron que se trata de una solución temporal y pidieron reabrir el presupuesto en 2027. Proveedores de salud, especialmente en áreas rurales, dijeron que revertir el recorte dará estabilidad al sistema y ayudará a mantener la atención médica cerca de las comunidades que las necesitan. De WEKU por Lily Beres. Kentucky participará en un nuevo programa federal de créditos fiscales para financiar becas educativas, incluido en la ley conocida como One Big Beautiful Bill, impulsada por el presidente Donald Trump. El secretario de Estado de Kentucky, Michael Adams, firmó la documentación para incorporar al Estado al programa, una medida que originalmente formaba parte del proyecto de Ley 1 y que avanzó pese al veto del gobernador Andy Beshear. El programa permitirá que las personas que donen dinero a organizaciones autorizadas para otorgar becas reclamen un crédito fiscal de hasta $1,700 al año. Las becas podrán utilizarse para diversos gastos educativos de primaria y secundaria, siempre que las donaciones se hagan a organizaciones calificadas por el Servicio de Impuestos Internos. Adams afirmó que la iniciativa dará acceso a una educación más asequible a estudiantes elegibles de escuelas públicas privadas y educación en el hogar. Los legisladores republicanos Kim Moser y T.G. Roberts, patrocinadores del proyecto, pidieron a líderes comunitarios, empresas, organizaciones sin fines de lucro y filántropos que establezcan o apoyen entidades encargadas de distribuir las becas. Los críticos sostienen que el programa desviará ingresos fiscales que podrían destinarse a las escuelas públicas para beneficiar a instituciones privadas. Beshear comparó la iniciativa con los vales escolares y recordó que los votantes de Kentucky rechazaron en 2024 una propuesta constitucional relacionada con el uso de fondos públicos fuera del sistema escolar público. De WEKU por Shepard Snyder. La organización sin fines de lucro, Food Chain, abrió en Lexington su nueva tienda Neighborhood Green Grocery, una iniciativa diseñada para combatir la inseguridad alimentaria mediante productos frescos, locales y a precios accesibles. El establecimiento está ubicado en el 501 de West 6th Street, junto a la granja acuapónica y la cocina comunitaria de la organización, y busca conectar directamente a los residentes con agricultores y productores de Kentucky. La tienda ofrece frutas, verduras, productos básicos, alimentos preparados y otros artículos esenciales. Recientemente también comenzó a aceptar pagos mediante SNAP y tarjetas EBT, lo que permite a más familias comprar cerca de sus hogares sin tener que desplazarse hasta supermercados más grandes. Food Chain espera incorporarse además al programa Kentucky Double Dollars, que aumenta el poder adquisitivo de los beneficiarios de SNAP para comprar productos cultivados en el estado. El proyecto representa la más creciente expansión de Food Chain, fundada en 2011 y responsable de la primera granja acuapónica comercial de Kentucky. Durante la pandemia, la organización amplió considerablemente su trabajo mediante Nourish Lexington, un programa que distribuyó cientos de miles de comidas y creó empleos dentro del sistema alimentario local. Ese programa continúa ofreciendo comidas gratuitas sin preguntas ni requisitos, los lunes y miércoles. Los responsables de Food Chain aseguran que la tienda pretende ofrecer una experiencia digna y convencional de compra, en lugar de funcionar únicamente como un centro de asistencia. Su objetivo es demostrar que una red alimentaria local puede proporcionar comida nutritiva, apoyar a agricultores de Kentucky y ayudar a las familias a enfrentar el alto costo de los alimentos. Puede encontrar más información en wku.org. A continuación, noticias nacionales. De el Tribune Content Agency, por Aris Foley. La Cámara de Representantes aprobó, por un estrecho margen de 216 votos contra 214, una resolución presupuestaria republicana que abre el camino para un paquete de reconciliación de $95,000 millones. La mayor parte del dinero estaría destinada a la guerra con Irán, aunque también incluye ayuda agrícola y fondos para endurecer los requisitos de identificación de votantes. Dos republicanos, Thomas Massie de Kentucky y Warren Davidson de Ohio, se unieron a los demócratas para votar en contra. La propuesta autorizaría hasta $73,000 millones para defensa e inteligencia, $12,000 millones para agricultores y $10,000 millones para medidas electorales. Entre ellas figura una prioridad del presidente Donald Trump, exigir prueba de ciudadanía para registrarse y una identificación con fotografía al votar. Los fondos podrían entregarse como subvenciones a estados que adopten reglas más estrictas. Sin embargo, el futuro del plan en el Senado es incierto. El líder republicano John Thune ha sugerido que podría utilizar la resolución como herramienta para evitar un cierre parcial del gobierno si fracasan las negociaciones presupuestarias. El Congreso tendrá poco tiempo en septiembre para alcanzar un acuerdo antes del inicio del nuevo año fiscal, el 1 de octubre. Los demócratas denunciaron que el paquete aumentaría la deuda para financiar una guerra impopular, mientras algunos conservadores criticaron que los nuevos gastos no estén acompañados por recortes. También existen dudas sobre si las disposiciones electorales cumplen las reglas especiales del proceso de reconciliación en el Senado. De Reuters, por Anjana Anil. La tormenta tropical Berta tocó tierra el miércoles en el sureste de Luisiana, cerca de la parroquia de Saint Bernard, con vientos sostenidos de 45 millas por hora y ráfagas más fuertes. El sistema se encontraba a unas 40 millas al este de Nueva Orleans y avanzaba hacia el oeste a 12 millas por hora. Sus vientos con fuerza de tormenta tropical se extendían hasta 160 millas desde el centro. El Centro Nacional de Huracanes emitió alertas desde la frontera entre Alabama y Mississippi hasta Sargent, Texas, incluyendo el área metropolitana de Nueva Orleans y el lago Pontchartrain. Berta podría dejar entre 2 y 4 pulgadas de lluvia, con acumulados aislados de hasta 6 pulgadas en la costa de Texas y el sur del estado. También se pronosticó una marejada ciclónica de entre 1 y 3 pies. Se esperaba que la tormenta avanzara cerca de las costas de Luisiana y el este de Texas antes de internarse en el territorio texano el viernes, mientras continuaba debilitándose. Berta también podría afectar la producción energética del Golfo de México. Una firma consultora estimó que podrían perderse alrededor de 1.5 millones de barriles de petróleo durante el paso de la tormenta. Chevron cerró temporalmente una instalación y evacuó personal, mientras BP retiró trabajadores no esenciales de dos plataformas. Las aguas federales del Golfo producen cerca del 14% del petróleo crudo de Estados Unidos. De Reuters por Luke Cohen y Jack Quinn. Un juez federal de Nueva York fijó para el 1 de junio de 2027 el inicio del juicio contra el depuesto presidente venezolano Nicolás Maduro y su esposa Cilia Flores por cargos relacionados con narcotráfico. Ambos comparecieron ante el juez Alvin Hellerstein, vestidos con uniformes de prisión y se declararon no culpables. Maduro enfrenta 4 cargos graves, entre ellos conspiración de narcoterrorismo y conspiración para importar cocaína, y podría recibir cadena perpetua si es declarado culpable. La fiscalía sostiene que él y Flores utilizaron sus cargos de poder en Venezuela para facilitar envíos de cocaína hacia Estados Unidos. La defensa anunció que pedirá desestimar el caso alegando que Maduro tiene inmunidad como jefe de un Estado soberano. También podría impugnar la legalidad de su captura, ocurrida durante una operación militar estadounidense en Caracas el 3 de enero. El juez fijó el 12 de septiembre como plazo para la primera ronda de mociones y programó una audiencia para debatirlas el 17 de noviembre. Parte de la evidencia que recibirá la defensa podría ser clasificada. Maduro se ha descrito como prisionero de guerra y acusa a Washington de buscar el control de las reservas petroleras venezolanas. Desde su captura, Venezuela es gobernada por la ex vicepresidenta Delcy Rodríguez, quien ha establecido vínculos más estrechos con la administración Trump. Estados Unidos también ha flexibilizado algunas sanciones al sector petrolero venezolano. 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A continuación, algunos anuncios. 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La reunión será de 5:30 a 7 de la noche en la iglesia Embrace, ubicada en el 1015 North Limestone, Lexington. Se hablará sobre quiénes podrían calificar para una fianza migratoria, qué es un habeas corpus, cómo evitar estafas de notarios y qué hacer si te detienen en un retén de tránsito. La charla es informativa y no se responderán preguntas sobre casos migratorios individuales. La asamblea comunitaria es el 30 de julio en la iglesia Embrace. 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Y eso ha sido todo. Muchas gracias por escuchar. Yo soy Diego Espinosa y nos vemos mañana con nuevas noticias. Que tengan un excelente jueves.
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0: Irán reportó explosiones en 7 provincias, incluida una instalación eléctrica cercana a una planta nuclear en Bushehr. La escalada también aumentó la preocupación por el suministro mundial de energía. El precio del petróleo superó los $92 por barril después de que Irán atacara un buque en el Estrecho de Hormuz, una ruta marítima vital que permanece prácticamente cerrada desde el inicio de la guerra. Además, los rebeldes hutíes de Yemen, respaldados por Irán, declararon que impedirán el paso de embarcaciones saudíes por Bab el-Mandeb, que conecta el Mar Rojo con el Golfo de Adén y el Océano Índico. Varios barcos cargados con petróleo saudí cambiaron de rumbo ante la amenaza. Irán también afirmó haber atacado bases estadounidenses en Jordania y Bahrein. El Pentágono identificó a una tercera militar fallecida en un ataque ocurrido la semana pasada, elevando a 18 el número de estadounidenses muertos durante la guerra. Jordania, por su parte, informó que interceptó 6 misiles iraníes. Mientras continúan los ataques, las gestiones diplomáticas en Pakistán buscan reactivar el alto el fuego, aunque ambos países mantienen profundas diferencias y desconfianza mutua. 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
11: De NPR por Ava Berger. La tormenta tropical Berta tocó tierra en el sureste de Luisiana durante la madrugada del miércoles, con vientos de hasta 60 millas por hora y una marejada ciclónica de hasta 3 pies. Sin embargo, los meteorólogos anticipaban daños limitados porque el sistema no tenía condiciones favorables para fortalecerse. Una intensa cizalladura del viento procedente del noreste empujaba gran parte de las lluvias mar adentro y reducía el riesgo de acumulaciones extremas. Nueva Orleans y la costa sur de Luisiana permanecían bajo vigilancia de tormenta tropical, mientras las costas de Luisiana y Mississippi tenían una advertencia por inundaciones costeras. También existía la posibilidad de inundaciones repentinas aisladas desde el oeste de Florida hasta la costa superior de Texas. Las autoridades advirtieron que, aunque Luisiana podía evitar los peores efectos, la población debía seguir preparada. Los pronósticos prevén una temporada de huracanes menos activa de lo normal debido a un fuerte fenómeno de El Niño, que suele limitar la formación de ciclones en el Atlántico. Aún así, las temperaturas oceánicas anormalmente cálidas pueden favorecer tormentas más intensas. Expertos señalan que durante las últimas 3 décadas ha disminuido el número total de huracanes, pero ha aumentado la proporción de ciclones de categorías 4 y 5. Las recomendaciones incluyen elaborar un plan de evacuación, verificar la cobertura y el deducible del seguro de vivienda, documentar los objetos de valor y prever ayuda para familiares o vecinos mayores o con discapacidades. Los especialistas recalcan que una temporada con menos tormentas no significa necesariamente una temporada sin peligro.
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1: De El Lexington Herald Theater por Christopher Leach. Miles de personas continuaban sin electricidad la mañana del miércoles, mientras comunidades de Kentucky evaluaban y limpiaban los daños provocados por varias rondas de tormentas severas el martes. A las 6:30 de la mañana, casi 5.000 clientes permanecían sin servicio eléctrico en el estado. Más de 2.000 apagones se concentraban en el condado de Metcalf, mientras Harrison y Hart también registraban interrupciones importantes. El condado de Fayette no reportó apagones. Una fuerte tormenta atravesó Lexington entre las 4 y las 5 de la tarde y provocó dos advertencias de tormenta severa en la zona sur. Una estación meteorológica local registró una ráfaga máxima de 37.3 millas por hora y 0.64 pulgadas de lluvia. Aunque Lexington evitó en gran medida los efectos más graves, otras partes de Kentucky sufrieron daños considerables. Durante las tormentas se emitieron advertencias de tornado para varios condados, entre ellos Bourbon, Clark, Harrison y Scott. El Servicio Nacional de Meteorología inspeccionará daños en Owen County para determinar si fueron causados por un tornado, aunque hasta la mañana del miércoles no había confirmado oficialmente daños tornádicos. Equipos de bomberos reportaron daños generalizados en Pulaski County, mientras la oficina de alguacil de Grayson County informó de daños significativos atribuidos a un tornado cerca de Broadford Road y urbanizaciones cercanas. Las autoridades pidieron a quienes hayan sufrido daños que los reporten al Servicio Nacional de Meteorología. 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
1: De NPR por Ava Berger. La tormenta tropical Berta tocó tierra en el sureste de Luisiana durante la madrugada del miércoles, con vientos de hasta 60 millas por hora y una marejada ciclónica de hasta 3 pies. Sin embargo, los meteorólogos anticipaban daños limitados porque el sistema no tenía condiciones favorables para fortalecerse. Una intensa cizalladura del viento procedente del noreste empujaba gran parte de las lluvias mar adentro y reducía el riesgo de acumulaciones extremas. Nueva Orleans y la costa sur de Luisiana permanecían bajo vigilancia de tormenta tropical, mientras las costas de Luisiana y Mississippi tenían una advertencia por inundaciones costeras. También existía la posibilidad de inundaciones repentinas aisladas desde el oeste de Florida hasta la costa superior de Texas. Las autoridades advirtieron que, aunque Luisiana podía evitar los peores efectos, la población debía seguir preparada. Los pronósticos prevén una temporada de huracanes menos activa de lo normal debido a un fuerte fenómeno de El Niño, que suele limitar la formación de ciclones en el Atlántico. Aún así, las temperaturas oceánicas anormalmente cálidas pueden favorecer tormentas más intensas. Expertos señalan que durante las últimas 3 décadas ha disminuido el número total de huracanes, pero ha aumentado la proporción de ciclones de categorías 4 y 5. Las recomendaciones incluyen elaborar un plan de evacuación, verificar la cobertura y el deducible del seguro de vivienda, documentar los objetos de valor y prever ayuda para familiares o vecinos mayores o con discapacidades. Los especialistas recalcan que una temporada con menos tormentas no significa necesariamente una temporada sin peligro.
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4: Estados Unidos continúa lanzando ataques contra Irán por un décimo día consecutivo, al tiempo que el secretario de Defensa Pete Hegseth testificó el martes ante el Congreso estadounidense que el costo de la guerra se ha disparado a más de 37 mil millones de dólares. Esta cifra supone un incremento de unos 8 mil millones de dólares desde la última estimación declarada en mayo. Hegseth también pidió al Congreso que apruebe decenas de miles de millones de dólares adicionales para el Pentágono a fin de financiar la guerra contra Irán. En represalia, Irán atacó el martes bases militares estadounidenses en Bahrein, Kuwait y Jordania. Según se informa, los kuwaitíes se han visto obligados a racionar el consumo de electricidad después de que una serie de ataques iraníes contra la infraestructura eléctrica del país generaran temores de interrupciones en el suministro. Esto se produce al tiempo que el ministro de Finanzas israelí, el ultraderechista Bezalel Smotrich, dijo que Israel no tiene interés en unirse a las operaciones militares estadounidenses contra Irán. Según se informa, Estados Unidos solicitó a Israel que se mantuviera al margen de la más reciente escalada del conflicto con Irán mientras se llevaban a cabo conversaciones para un alto el fuego tras el supuesto acuerdo negociado en abril pasado. Mientras tanto, el gobierno de Trump aprobó un acuerdo nuclear con Arabia Saudí que permite al país de Medio Oriente enriquecer su propio combustible para reactores nucleares. Estas fueron las palabras expresadas por el presidente Trump cuando habló el martes desde el despacho Oval.
5: Irán es más grande. It's a more complex situation.
6: Irán es más grande. En paz, esta es una situación más compleja, aunque probablemente nos esté yendo bien de todas maneras si nos fijamos en el daño que se ha hecho. Una vez más, como le dije al joven que acaba de hacer la pregunta, si nos fuéramos ahora mismo, a Irán le tomaría décadas de reconstruirse, y no creo que alguna vez puedan hacerlo. Y sinceramente, todavía no han visto nada. Hemos sido amables.
5: Honestly, they haven't seen anything yet. We've been nice.
4: Los rebeldes hutíes de Yemen están advirtiendo a las compañías navieras que las embarcaciones que operen en los puertos de Arabia Saudí corran el riesgo de ser atacadas. Esto se produce después de que los hutíes anunciaran el cierre del estrecho de Bab el-Mandeb para los barcos saudíes en represalia por el bloqueo impuesto por el reino a Yemen. Según se informa, dos petroleros cargados con crudo saudí con destino a China e India se vieron el martes obligados a desviar su ruta hacia el canal de Suez. En Gaza, las Fuerzas Armadas israelíes están tomando medidas para construir rápidamente una barrera de gran tamaño que separe la parte de la franja que controlan del resto del enclave. En los últimos meses se han construido más de 23 kilómetros de dicha barrera. Israel controla actualmente algo más del 50% de Gaza. Esto se produce al tiempo que un ataque aéreo israelí contra la ciudad de Gaza mató el martes a una familia de 6 personas, incluidos 4 menores. Más de 1.100 palestinos han muerto a causa de ataques israelíes desde que entró en vigor en octubre de 2025 el supuesto alto el fuego. En el Líbano, 3 aldeas del sur del país serán las primeras en implementar el acuerdo marco de paz negociado entre Israel, el Líbano y Estados Unidos. Según el acuerdo, las Fuerzas Armadas israelíes se retirarán de las áreas que ocupan en el sur del Líbano para permitir que las Fuerzas Armadas libanesas tomen el control y supervisen el desarme del grupo Hezbollah. Estas fueron las palabras expresadas por Ali Alav, un residente de la localidad de Sautar al-Garbiyeh, en el sur del Líbano.
6: Estamos esperando que el ejército autorice el ingreso de los residentes a la localidad, ya que el ejército prometió que los residentes podrán ingresar cuando el regimiento de ingenieros termine su trabajo. Pero hasta ahora, según nos han dicho, el regimiento de ingenieros aún no ha terminado porque hay artefactos explosivos y municiones sin detonar.
4: Mientras tanto, el presidente Trump anunció el martes que permitirá que las aerolíneas estadounidenses reanuden los vuelos directos hacia el Líbano. Esto se produce más de 40 años después de que Estados Unidos suspendiera en 1985 los vuelos directos al Líbano tras el secuestro de un avión de pasajeros estadounidense. En Estados Unidos, un tribunal federal de apelaciones compuesto por tres jueces ha revocado un fallo de otro tribunal inferior que ordenó la liberación del activista por los derechos del pueblo palestino Mohsen Madawi por parte del Servicio de Inmigración y Control de Aduanas. Esta decisión podría abrir el camino para que el gobierno de Trump vuelva a arrestar al activista graduado de la Universidad de Columbia. En mayo, la Junta de Apelaciones de Inmigración de Estados Unidos reanudó el proceso de deportación contra Madawi, quien es titular de una tarjeta de residencia permanente. En abril de 2025, agentes del Servicio de Inmigración enmascarados y encapuchados lo detuvieron en el estado de Vermont cuando se presentó a lo que le dijeron que sería una entrevista para realizar su examen de naturalización. Madawi estuvo 2 semanas detenido en una cárcel del Servicio de Inmigración antes de que un tribunal federal ordenara su liberación. Tras ser liberado, Madawi regresó a la Universidad de Columbia y se graduó. Actualmente, Madawi está cursando estudios de posgrado. Visite democracynow.org/es para ver nuestras entrevistas con Mohsen Madawi. El gobierno de Estados Unidos arrestó a más de 43.000 inmigrantes en el mes de junio, la cifra más alta desde que Trump regresó a la presidencia del país. Según un análisis del periódico The Guardian, se estima que más de 65.000 inmigrantes están bajo custodia del Servicio de Inmigración y Control de Aduanas, mientras que el gobierno de Trump ha deportado a más de 500.000 de inmigrantes desde enero de 2025. La mayoría de los inmigrantes que son objeto de arresto por parte de los funcionarios de Trump no tienen antecedentes penales. En noticias relacionadas, la revista Time informa que el gobierno de Trump planea expandir la detención de inmigrantes a más de una decena de lugares de diferentes partes del país, incluidas las Islas Vírgenes y la Bahía de Guantánamo, la base militar estadounidense en Cuba. Esto se produce al tiempo que Citizens Bank ha anunciado que comenzará oficialmente a romper relaciones con Geo Group y CoreCivic, dos de las compañías penitenciarias privadas más grandes de Estados Unidos que administran cárceles del Servicio de Inmigración, en medio de los crecientes llamamientos para boicotear a dicho banco por su financiamiento de dichas compañías penitenciarias. Visite nuestro sitio web democracynow.org/es para ver nuestra entrevista sobre este tema. En el estado de Texas, un juez federal prohibió al Departamento de Seguridad Nacional del gobierno de Trump deportar a uno de los testigos clave en el homicidio de Lorenzo Salgado Araujo, un padre de familia mexicano de 52 años que fue baleado por un agente del Servicio de Inmigración de Estados Unidos, ICE por sus siglas en inglés, durante un control de tránsito registrado el 7 de julio en la ciudad de Houston. La decisión corresponde al caso de José Trinidad Rojas, quien viajaba en la camioneta de Salgado Araujo en el momento del incidente. Rojas es originario de México y reside en Estados Unidos desde 1998. Los otros dos pasajeros que iban en la camioneta la mañana del tiroteo mortal, Daniel Tirado Pantoja y Víctor, hermano menor de Salgado Araujo, también han presentado peticiones para ser liberados de la custodia del ICE. Visite democracynow.org/es para ver nuestra cobertura sobre este caso. Un juez federal impidió temporalmente el martes que el gobierno de Trump rescinda los permisos de trabajo de decenas de miles de solicitantes de asilo e inmigrantes con estatus de protección temporal. En su fallo, el juez federal de distrito Nathaniel Gorton afirmó: las consecuencias que enfrentan los demandantes podrían ser graves. Se espera que Gorton emita otro fallo el 5 de agosto. La demanda al respecto fue presentada a principios de este mes por la organización Democracy Forward en nombre de los demandantes. En respuesta al fallo, la presidenta de Democracy Forward, Sky Perryman, declaró en un comunicado: de no haberse adoptado esta medida, familias que han cumplido con la ley y han confiado en protecciones humanitarias vigentes desde hace tiempo se enfrentaban a la pérdida repentina de sus permisos de trabajo y de su capacidad para mantenerse sin haber cometido falta alguna. La Comisión de Igualdad de Oportunidades en el Empleo, la agencia encargada de hacer cumplir las leyes de derechos civiles y contra la discriminación laboral en Estados Unidos, ha puesto fin a una política vigente desde hace más de 60 años que obligaba a los empleados empleadores del sector privado a recopilar datos demográficos de su personal. La mayoría republicana de dicha agencia votó el martes por 2-1 a favor de eliminar ese requisito. La presidenta de la Comisión para la Igualdad de Oportunidades en el Empleo, Andrea Lucas, es una aliada de Trump que ha criticado abiertamente las políticas de diversidad, equidad e inclusión. La agencia se creó en virtud de la Ley de Derechos Civiles de 1964, que establece protecciones que prohíben la discriminación por motivos de raza, género, sexo, nacionalidad y religión. Kalpana Kotagal, la única persona demócrata que permanece en la agencia desde que Trump la reestructuró, afirmó: "Hoy la comisión debate un posible retroceso a la etapa previa al movimiento por los derechos civiles, una decisión que dejaría seriamente debilitada su capacidad para proteger a los trabajadores". En India, la policía detuvo a Rahul Gandhi, líder del principal partido de oposición del país, Congreso Nacional Indio, en medio de las protestas antigubernamentales lideradas por estudiantes. Gandhi y otros líderes de la oposición fueron arrestados el martes durante una sentada que se llevó a cabo frente a la residencia del primer ministro del país, el derechista Narendra Modi, en protesta por la brutal represión ejercida contra los manifestantes estudiantiles. Estas fueron las palabras expresadas por un legislador del partido opositor, Congreso Nacional Indio, que habló a través de la ventana de una camioneta policial después de ser arrestado.
7: We are protesting in front of the Prime Minister's office.
6: Estamos protestando frente a la oficina del primer ministro, frente a su residencia, porque nuestros estudiantes fueron brutalmente atacados. Ayer la policía de Delhi los agredió cruelmente. El honorable primer ministro no ha dicho nada. El honorable ministro del Interior no ha hecho ninguna declaración. Cientos de estudiantes están hospitalizados.
7: So hundreds of students. They're in the hospital.
4: El gobierno de Trump ha suspendido más de $1,000 millones en fondos de Medicaid destinados a los estados de California y Minnesota. Medicaid es un programa público de salud que ofrece cobertura de atención médica a personas de bajos ingresos residentes en Estados Unidos. Los fondos suspendidos incluyen más de $867 millones para California y alrededor de $200 millones para Minnesota. El secretario de Salud y Servicios Humanos, Robert F. Kennedy Jr., sostiene que la medida forma parte de la estrategia del gobierno para detener el fraude antes de que suceda. Sin embargo, durante una conferencia de prensa celebrada el martes, ni Kennedy Jr. ni el administrador de los centros de servicios de Medicare y Medicaid, el doctor Mehmet Oz, presentaron nuevas propuestas de actos de fraude. El gobernador de California, Gavin Newsom, escribió en la red social X: California no está siendo objeto de estas medidas porque Trump tenga pruebas de fraude. Lo está por razones políticas y porque el doctor Oz no entiende que estamos ahorrando dinero de los contribuyentes al evitar que adultos mayores y personas con discapacidades terminen en centros de cuidados, que resulta mucho más costoso. Detestamos el fraude, pero no es ese el motivo de esto. Varios estados de Estados Unidos enfrentan un brote de diarrea causado por la ciclospora, un parásito que contamina alimentos frescos o el agua. Miles de personas, muchas de ellas en el medio oeste de Estados Unidos, se han enfermado con diarrea severa. La Administración de Alimentos y Medicamentos de Estados Unidos anunció que pruebas de laboratorio confirmaron la presencia de la ciclospora en lechugas iceberg procedentes de México. La empresa Taylor Farms ha retirado del mercado varios productos de lechuga después de que funcionarios de salud los vincularan con el brote. En una conferencia de prensa celebrada el martes, el secretario de Salud y Servicios Humanos, Robert F. Kennedy Jr., afirmó que el brote está bajo control. En Francia, los legisladores aprobaron un proyecto de ley que prohíbe el uso de redes sociales a menores de 15 años. La legislación también prohíbe a los estudiantes usar teléfonos celulares en los centros educativos. Después de Australia, Francia es el segundo país en introducir una prohibición de redes sociales para menores. En Kenia, la educadora y activista feminista panafricana Joki Yehu falleció el sábado en su casa de la ciudad de Nairobi. Yehu fue una comprometida activista comunitaria keniana que desempeñó un papel fundamental en la construcción del movimiento Alianza para la Lucha contra la Desigualdad. La activista lideró la campaña 50 años son suficientes en Estados Unidos con motivo del aniversario número 50 del Banco Mundial y del Fondo Monetario Internacional, en la que denunció las políticas neoliberales de estas dos organizaciones y el impacto devastador que han tenido en comunidades del sur global. La Alianza para la Lucha contra la Desigualdad declaró en un comunicado: "Joki fue una líder visionaria cuya sabiduría, convicción y generosidad moldearon nuestro movimiento de innumerables maneras, tanto en África como en el resto del mundo". Visite democracynow.org/es para ver las entrevistas que mantuvimos con Joki Yehu a lo largo de los años.
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8: De El Tribune Content Agency por Aris Foley. La Cámara de Representantes aprobó por un estrecho margen de 216 votos contra 214 una resolución presupuestaria republicana que abre el camino para un paquete de reconciliación de $95 mil millones. La mayor parte del dinero estaría destinada a la guerra con Irán, aunque también incluye ayuda agrícola y fondos para endurecer los requisitos de identificación de votantes. Dos republicanos, Thomas Massie de Kentucky y Warren Davidson de Ohio, se unieron a los demócratas para votar en contra. La propuesta autorizaría hasta $73 mil millones para defensa e inteligencia, $12 mil millones para agricultores y $10 mil millones para medidas electorales. Entre ellas figura una prioridad del presidente Donald Trump: exigir prueba de ciudadanía para registrarse y una identificación con fotografía al votar. Los fondos podrían entregarse como subvenciones a estados que adopten reglas más estrictas. Sin embargo, el futuro del plan en el Senado es incierto. El líder republicano John Thune ha sugerido que podría utilizar la resolución como herramienta para evitar un cierre parcial del gobierno si fracasan las negociaciones presupuestarias. El Congreso tendrá poco tiempo en septiembre para alcanzar un acuerdo antes del inicio del nuevo año fiscal, el 1 de octubre. Los demócratas denunciaron que el paquete aumentaría la deuda para financiar una guerra impopular, mientras algunos conservadores criticaron que los nuevos gastos no estén acompañados por recortes. También existen dudas sobre si las disposiciones electorales cumplen las reglas especiales del proceso de reconciliación en el Senado.
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1: Hola a todos, yo soy Diego Espinosa y les quiero dar la bienvenida a las noticias en Medialex. Empecemos con los titulares. Las escuelas públicas del condado de Fayette evalúan nuevos recortes para enfrentar un déficit de casi 18 millones de dólares. Al menos 4 tornados tocaron tierra en Kentucky durante las fuertes tormentas del martes. Además, el jefe de la policía de Lancaster enfrenta cargos por conducir bajo los efectos del alcohol. El gobernador Andy Beshear encuentra fondos para evitar nuevamente recortes a Medicaid en Kentucky. También, Kentucky se suma a un programa federal de créditos fiscales para becas educativas. Y Food Chain abre en Lexington una tienda comunitaria de alimentos frescos y a bajo costo. En noticias nacionales, la Cámara aprueba un paquete presupuestario de 95 mil millones de dólares centrado en la guerra con Irán. También la tormenta tropical Berta toca tierra en Luisiana y amenaza la producción petrolera del Golfo. Y finalmente, juez fija para junio de 2027 el juicio contra Nicolás Maduro y Cilia Flores. Empecemos con las noticias locales de el Lexington Herald Reader. De el Lexington Herald Reader por Christopher Leach. Al menos 4 tornados tocaron tierra en Kentucky durante las fuertes tormentas del martes, según evaluaciones preliminares del Servicio Meteorológico Nacional. Los fenómenos fueron confirmados en zonas de los condados de Casey, Grayson, Hart, Hardin, Lincoln y Owen, mientras continúan las inspecciones en Bourbon, Metcalf, Montgomery, Pulaski y áreas cercanas a Owen. Cerca de Muldrow y Fort Knox, en el condado de Hardin, los daños corresponden a un tornado EF1, con vientos máximos estimados en 95 millas por hora. Otro tornado EF1 se formó en Casey y cruzó hasta Lincoln al oeste de Hustonville, con vientos de hasta 100 millas por hora. Allí se reportaron árboles caídos, pero ninguna persona resultó herida. Las autoridades todavía investigan los daños en Grayson, Hart y Metcalf para determinar la intensidad de otro tornado. En Hart, la tormenta afectó el refugio de animales del condado, aunque ninguno de los animales sufrió lesiones. En Owen, el tornado fue confirmado mediante videos y radar y el juez ejecutivo Todd Woodyard declaró un estado de emergencia local. Las tormentas también dejaron casi 5.000 clientes sin electricidad el miércoles por la mañana. Para la 1 y 15 de la tarde, la cifra había bajado a unos 2.700, más de 1.000 de ellos en Metcalf. No se reportaron apagones en Fayette. El Servicio Meteorológico Nacional pidió a quienes sufrieron daños que los informen para apoyar las evaluaciones en curso. De el Lexington Herald Reader por Valerie Haneker Spears. Las escuelas públicas del condado de Fayette evalúan nuevos recortes para enfrentar un déficit presupuestario de hasta 17.8 millones de dólares. La directora financiera interina Kina Koch dijo que el distrito revisará todos sus gastos operativos y cada puesto que quede vacante, aunque todavía no se ha determinado qué programas podrían verse afectados. FCPS ya eliminó 120 cargos, redujo días laborales del personal y obtuvo un préstamo a corto plazo de 95 millones de dólares para mantener su flujo de efectivo. Además, está corrigiendo sus estados financieros de los años fiscales 2025 y 2026. El superintendente interino Bill Bradford advirtió que algunas reducciones adoptadas para el actual año escolar podrían profundizarse en el próximo ciclo presupuestario. Sin embargo, aseguró que las escuelas están estables y preparadas para recibir a los estudiantes con programas revisados, nuevas actividades extracurriculares y más oportunidades académicas. Bradford continúa ejerciendo también como superintendente asistente y recibe unos $312 adicionales por día, además de su salario anual de $200,000. Koch señaló que el Departamento de Educación de Kentucky mantiene reuniones mensuales con FCPS y no ha indicado que vaya a imponer sanciones. La firma texana Weaver & Tidwell, encargada de auditar las finanzas del distrito, presentará su informe ante la Junta Escolar el 3 de agosto. A partir de ese reporte, FCPS deberá preparar de inmediato un plan de acción correctiva. De el Lexington Herald Reader por Christopher Leach. El jefe del Departamento de Policía de Lancaster, Brian Hughes, de 41 años, fue acusado de conducir bajo los efectos del alcohol y de daño criminal en primer grado, después de chocar contra una cerca en el condado de Pulaski. El accidente ocurrió el 17 de julio cerca de la autopista 27 y Cooperative Way, en Somerset. Su vehículo se incendió tras la colisión y una persona que se encontraba cerca logró rescatarlo antes de llamar al 911. Según documentos judiciales, los agentes percibieron olor a alcohol, observaron que Hughes tenía los ojos enrojecidos y brillosos y notaron que hablaba con dificultad. Él mismo habría admitido que tomó algunas bebidas aproximadamente una hora antes de conducir. Hughes fue llevado a un hospital por sus lesiones y se negó inicialmente a someterse voluntariamente a una prueba de sangre, por lo que la policía obtuvo una orden judicial. Los resultados todavía están pendientes. Hughes no fue arrestado en el lugar para no retrasar su atención médica y deberá comparecer ante el Tribunal de Distrito de Pulaski el 10 de agosto. El alcalde de Lancaster, Michael Gaffney, informó que fue puesto en licencia administrativa mientras continúa la investigación. El choque provocó más de $500 en daños a la cerca, lo que convierte el cargo de daño criminal en un delito grave, clase D, castigable con entre 1 y 5 años de prisión. Sin embargo, el cargo podría reducirse a un delito menor si Hughes repara o reemplaza la cerca, paga la restitución completa o cumple servicio comunitario antes del juicio. Puede encontrar más información en Kentucky.com. A continuación, noticias de WEKU. WEKU por Sylvia Goodman. El gobernador de Kentucky, Andy Beshear, anunció que utilizará $255 millones en fondos inesperados para cancelar una reducción del 4% en las tarifas de reembolso de Medicaid. El dinero provendrá, entre otras fuentes, de un pago de impuestos corporativos mayor de lo previsto y del superávit del año fiscal anterior. Beshear aseguró que los proveedores y servicios de los que dependen miles de familias no enfrentarán ese recorte durante el presente año. La medida protegerá a 46 tipos de proveedores que reciben pagos directos de Medicaid. El recorte habría afectado especialmente programas de exención que permiten a personas dependientes de ventiladores, adultos mayores con discapacidades físicas y personas con discapacidades intelectuales o del desarrollo recibir cuidados intensivos en sus hogares o comunidades. La decisión llega menos de una semana después de una protesta de familias y defensores en Frankfurt. Beshear responsabilizó a la Asamblea General, controlada por republicanos, por no financiar completamente Medicaid. Sin embargo, el presidente de la Cámara Estatal, David Osborne, respondió que los legisladores sí asignaron recursos suficientes y acusó al gobernador de anunciar recortes para después de presentarse como quien los evita. Los demócratas legislativos celebraron la decisión, pero advirtieron que se trata de una solución temporal y pidieron reabrir el presupuesto en 2027. Proveedores de salud, especialmente en áreas rurales, dijeron que revertir el recorte dará estabilidad al sistema y ayudará a mantener la atención médica cerca de las comunidades que las necesitan. De WEKU por Lily Beres. Kentucky participará en un nuevo programa federal de créditos fiscales para financiar becas educativas, incluido en la ley conocida como One Big Beautiful Bill, impulsada por el presidente Donald Trump. El secretario de Estado de Kentucky, Michael Adams, firmó la documentación para incorporar al Estado al programa, una medida que originalmente formaba parte del proyecto de ley 1 y que avanzó pese al veto del gobernador Andy Beshear. El programa permitirá que las personas que donen dinero a organizaciones autorizadas para otorgar becas reclamen un crédito fiscal de hasta $1,700 al año. Las becas podrán utilizarse para diversos gastos educativos de primaria y secundaria, siempre que las donaciones se hagan a organizaciones calificadas por el Servicio de Impuestos Internos. Adams afirmó que la iniciativa dará acceso a una educación más asequible a estudiantes elegibles de escuelas públicas privadas y educación en el hogar. Los legisladores republicanos Kim Moser y T.G. Roberts, patrocinadores del proyecto, pidieron a líderes comunitarios, empresas, organizaciones sin fines de lucro y filántropos que establezcan o apoyen entidades encargadas de distribuir las becas. Los críticos sostienen que el programa desviará ingresos fiscales que podrían destinarse a las escuelas públicas para beneficiar a instituciones privadas. Beshear comparó la iniciativa con los vales escolares y recordó que los votantes de Kentucky rechazaron en 2024 una propuesta constitucional relacionada con el uso de fondos públicos fuera del sistema escolar público. De WEKU por Shepard Snyder. La organización sin fines de lucro, Food Chain, abrió en Lexington su nueva tienda Neighborhood Green Grocery, una iniciativa diseñada para combatir la inseguridad alimentaria mediante productos frescos, locales y a precios accesibles. El establecimiento está ubicado en el 501 de West 6th Street, junto a la granja acuapónica y la cocina comunitaria de la organización, y busca conectar directamente a los residentes con agricultores y productores de Kentucky. La tienda ofrece frutas, verduras, productos básicos, alimentos preparados y otros artículos esenciales. Recientemente también comenzó a aceptar pagos mediante SNAP y tarjetas EBT, lo que permite a más familias comprar cerca de sus hogares sin tener que desplazarse hasta supermercados más grandes. Food Chain espera incorporarse además al programa Kentucky Double Dollars, que aumenta el poder adquisitivo de los beneficiarios de SNAP para comprar productos cultivados en el estado. El proyecto representa la más creciente expansión de Food Chain, fundada en 2011 y responsable de la primera granja acuapónica comercial de Kentucky. Durante la pandemia, la organización amplió considerablemente su trabajo mediante Nourish Lexington, un programa que distribuyó cientos de miles de comidas y creó empleos dentro del sistema alimentario local. Ese programa continúa ofreciendo comidas gratuitas sin preguntas ni requisitos, los lunes y miércoles. Los responsables de Food Chain aseguran que la tienda pretende ofrecer una experiencia digna y convencional de compra, en lugar de funcionar únicamente como un centro de asistencia. Su objetivo es demostrar que una red alimentaria local puede proporcionar comida nutritiva, apoyar a agricultores de Kentucky y ayudar a las familias a enfrentar el alto costo de los alimentos. Puede encontrar más información en wku.org. A continuación, noticias nacionales. De El Tribune Content Agency, por Aris Foley. La Cámara de Representantes aprobó, por un estrecho margen de 216 votos contra 214, una resolución presupuestaria republicana que abre el camino para un paquete de reconciliación de $95,000 millones. La mayor parte del dinero estaría destinada a la guerra con Irán, aunque también incluye ayuda agrícola y fondos para endurecer los requisitos de identificación de votantes. Dos republicanos, Thomas Massie de Kentucky y Warren Davidson de Ohio, se unieron a los demócratas para votar en contra. La propuesta autorizaría hasta $73,000 millones para defensa e inteligencia, $12,000 millones para agricultores y $10,000 millones para medidas electorales. Entre ellas figura una prioridad del presidente Donald Trump, exigir prueba de ciudadanía para registrarse y una identificación con fotografía al votar. Los fondos podrían entregarse como subvenciones a estados que adopten reglas más estrictas. Sin embargo, el futuro del plan en el Senado es incierto. El líder republicano John Thune ha sugerido que podría utilizar la resolución como herramienta para evitar un cierre parcial del gobierno si fracasan las negociaciones presupuestarias. El Congreso tendrá poco tiempo en septiembre para alcanzar un acuerdo antes del inicio del nuevo año fiscal, el 1 de octubre. Los demócratas denunciaron que el paquete aumentaría la deuda para financiar una guerra impopular, mientras algunos conservadores criticaron que los nuevos gastos no estén acompañados por recortes. También existen dudas sobre si las disposiciones electorales cumplen las reglas especiales del proceso de reconciliación en el Senado. De Reuters, por Anjana Anil. La tormenta tropical Berta tocó tierra el miércoles en el sureste de Luisiana, cerca de la parroquia de Saint Bernard, con vientos sostenidos de 45 millas por hora y ráfagas más fuertes. El sistema se encontraba a unas 40 millas al este de Nueva Orleans y avanzaba hacia el oeste a 12 millas por hora. Sus vientos con fuerza de tormenta tropical se extendían hasta 160 millas desde el centro. El Centro Nacional de Huracanes emitió alertas desde la frontera entre Alabama y Mississippi hasta Sargent, Texas, incluyendo el área metropolitana de Nueva Orleans y el lago Pontchartrain. Berta podría dejar entre 2 y 4 pulgadas de lluvia, con acumulados aislados de hasta 6 pulgadas en la costa de Texas y el sur del estado. También se pronosticó una marejada ciclónica de entre 1 y 3 pies. Se esperaba que la tormenta avanzara cerca de las costas de Luisiana y el este de Texas antes de internarse en el territorio texano el viernes, mientras continuaba debilitándose. Berta también podría afectar la producción energética del Golfo de México. Una firma consultora estimó que podrían perderse alrededor de 1.5 millones de barriles de petróleo durante el paso de la tormenta. Chevron cerró temporalmente una instalación y evacuó personal, mientras BP retiró trabajadores no esenciales de dos plataformas. Las aguas federales del Golfo producen cerca del 14% del petróleo crudo de Estados Unidos. De Reuters por Luke Cohen y Jack Quinn. Un juez federal de Nueva York fijó para el 1 de junio de 2027 el inicio del juicio contra el depuesto presidente venezolano Nicolás Maduro y su esposa Cilia Flores por cargos relacionados con narcotráfico. Ambos comparecieron ante el juez Alvin Hellerstein, vestidos con uniformes de prisión y se declararon no culpables. Maduro enfrenta 4 cargos graves, entre ellos conspiración de narcoterrorismo y conspiración para importar cocaína, y podría recibir cadena perpetua si es declarado culpable. La fiscalía sostiene que él y Flores utilizaron sus cargos de poder en Venezuela para facilitar envíos de cocaína hacia Estados Unidos. La defensa anunció que pedirá desestimar el caso alegando que Maduro tiene inmunidad como jefe de un Estado soberano. También podría impugnar la legalidad de su captura, ocurrida durante una operación militar estadounidense en Caracas el 3 de enero. El juez fijó el 12 de septiembre como plazo para la primera ronda de mociones y programó una audiencia para debatirlas el 17 de noviembre. Parte de la evidencia que recibirá la defensa podría ser clasificada. Maduro se ha descrito como prisionero de guerra y acusa a Washington de buscar el control de las reservas petroleras venezolanas. Desde su captura, Venezuela es gobernada por la ex vicepresidenta Delcy Rodríguez, quien ha establecido vínculos más estrechos con la administración Trump. Estados Unidos también ha flexibilizado algunas sanciones al sector petrolero venezolano. 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A continuación, algunos anuncios. 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La reunión será de 5:30 a 7 de la noche en la iglesia Embrace, ubicada en el 1015 North Limestone, Lexington. Se hablará sobre quiénes podrían calificar para una fianza migratoria, qué es un habeas corpus, cómo evitar estafas de notarios y qué hacer si te detienen en un retén de tránsito. La charla es informativa y no se responderán preguntas sobre casos migratorios individuales. La asamblea comunitaria es el 30 de julio en la iglesia Embrace. 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Y eso ha sido todo. Muchas gracias por escuchar. Yo soy Diego Espinosa y nos vemos mañana con nuevas noticias. Que tengan un excelente jueves. 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De El Lexington Herald Theater por Beth Musgrave. La empresa Core Spaces planea construir un nuevo complejo privado de viviendas estudiantiles cerca de la Universidad de Kentucky, en una manzana donde ya se solicitaron permisos para demoler varios edificios en Lyndhurst Place y Kalmia Avenue. La propuesta ha generado críticas de defensores de la preservación histórica y de la vivienda asequible, quienes advierten que se eliminarían apartamentos de renta relativamente baja en un vecindario antiguo. El proyecto se construiría bajo la zonificación actual R4, por lo que no requeriría un cambio de uso de suelo. Esto limitaría el edificio a 4 pisos en lugar de los 8 que Core Spaces propuso anteriormente y que el Consejo de Lexington rechazó en noviembre tras fuerte oposición vecinal. Aunque todavía no se han presentado planos oficiales, la compañía sostiene que los inmuebles están en malas condiciones y necesitan reparaciones demasiado costosas. El concejal Tom Eblen señaló que varios inquilinos están teniendo dificultades para encontrar viviendas con rentas similares. Además, uno de los edificios en 266 Lyndhurst Place estaba sujeto a una restricción que exigía mantenerlo como vivienda asequible hasta 2034. Sin embargo, Shepherd's House pagó un saldo de $42,500 para levantar esa restricción y afirmó que sus residentes ya fueron trasladados a otras instalaciones. Críticos cuestionan que estas protecciones puedan desaparecer cuando un desarrollador paga los fondos pendientes, mientras Core Spaces continúa impulsando otros proyectos residenciales en Lexington.
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3: De el Lexington Herald Theater por Christopher Leach. Al menos cuatro tornados tocaron tierra en Kentucky durante las fuertes tormentas del martes, según evaluaciones preliminares del Servicio Meteorológico Nacional. Los fenómenos fueron confirmados en zonas de los condados de Casey, Grayson, Hart, Hardin, Lincoln y Owen, mientras continúan las inspecciones en Bourbon, Metcalf, Montgomery, Pulaski y áreas cercanas a Owen. Cerca de Muldrow y Fort Knox, en el condado de Hardin, los daños corresponden a un tornado EF1, con vientos máximos estimados en 95 millas por hora. Otro tornado EF1 se formó en Casey y cruzó hasta Lincoln al oeste de Hustonville, con vientos de hasta 100 millas por hora. Allí se reportaron árboles caídos, pero ninguna persona resultó herida. Las autoridades todavía investigan los daños en Grayson, Hart y Metcalf para determinar la intensidad de otro tornado. En Hart, la tormenta afectó el refugio de animales del condado, aunque ninguno de los animales sufrió lesiones. En Owen, el tornado fue confirmado mediante videos y radar y el juez ejecutivo Todd Woodyard declaró un estado de emergencia local. Las tormentas también dejaron casi 5.000 clientes sin electricidad el miércoles por la mañana. Para la 1 y 15 de la tarde, la cifra había bajado a unos 2.700, más de 1.000 de ellos en Metcalf. No se reportaron apagones en Fayette. El Servicio Meteorológico Nacional pidió a quienes sufrieron daños que los informen para apoyar las evaluaciones en curso. De el Lexington Herald Theater por Valerie Hunnicutt Spears. Las escuelas públicas del condado de Fayette evalúan nuevos recortes para enfrentar un déficit presupuestario de hasta 17.8 millones de dólares. La directora financiera interina Kina Koch dijo que el distrito revisará todos sus gastos operativos y cada puesto que quede vacante, aunque todavía no se ha determinado qué programas podrían verse afectados. FCPS ya eliminó 120 cargos, redujo días laborales del personal y obtuvo un préstamo a corto plazo de 95 millones de dólares para mantener su flujo de efectivo. Además, está corrigiendo sus estados financieros de los años fiscales 2025 y 2026. El superintendente interino Bill Bradford advirtió que algunas reducciones adoptadas para el actual año escolar podrían profundizarse en el próximo ciclo presupuestario. Sin embargo, aseguró que las escuelas estén estables y preparadas para recibir a los estudiantes con programas revisados, nuevas actividades extracurriculares y más oportunidades académicas. Bradford continúa ejerciendo también como superintendente asistente y recibe unos $312 adicionales por día, además de su salario anual de $200,000. Koch señaló que el Departamento de Educación de Kentucky mantiene reuniones mensuales con FCPS y no ha indicado que vaya a imponer sanciones. La firma texana Weaver & Tidwell, encargada de auditar las finanzas del distrito, presentará su informe ante la Junta Escolar el 3 de agosto. A partir de ese reporte, FCPS deberá preparar de inmediato un plan de acción correctiva. De el Lexington Herald Theater por Christopher Leach. El jefe del Departamento de Policía de Lancaster, Ryan Hughes, de 41 años, fue acusado de conducir bajo los efectos del alcohol y de daño criminal en primer grado, después de chocar contra una cerca en el condado de Pulaski. El accidente ocurrió el 17 de julio cerca de la autopista 27 y Cooperative Way, en Somerset. Su vehículo se incendió tras la colisión y una persona que se encontraba cerca logró rescatarlo antes de llamar al 911. Según documentos judiciales, los agentes percibieron olor a alcohol, observaron que Hughes tenía los ojos enrojecidos y brillosos y notaron que hablaba con dificultad. Él mismo habría admitido que tomó algunas bebidas aproximadamente una hora antes de conducir. Hughes fue llevado a un hospital por sus lesiones y se negó inicialmente a someterse voluntariamente a una prueba de sangre, por lo que la policía obtuvo una orden judicial. Los resultados todavía están pendientes. Hughes no fue arrestado en el lugar para no retrasar su atención médica y deberá comparecer ante el Tribunal de Distrito de Pulaski el 10 de agosto. El alcalde de Lancaster, Michael Gaffney, informó que fue puesto en licencia administrativa mientras continúa la investigación. El choque provocó más de $500 en daños a la cerca, lo que convierte el cargo de daño criminal en un delito grave, clase D, castigable con entre 1 y 5 años de prisión. Sin embargo, el cargo podría reducirse a un delito menor si Hughes repara o reemplaza la cerca, paga la restitución completa o cumple servicio comunitario antes del juicio. WEKU por Sylvia Goodman. El gobernador de Kentucky, Andy Beshear, anunció que utilizará $255 millones en fondos inesperados para cancelar una reducción del 4% en las tarifas de reembolso de Medicaid. El dinero provendrá, entre otras fuentes, de un pago de impuestos corporativos mayor de lo previsto y del superávit del año fiscal anterior. Beshear aseguró que los proveedores y servicios de los que dependen miles de familias no enfrentarán ese recorte durante el presente año. La medida protegerá a 46 tipos de proveedores que reciben pagos directos de Medicaid. El recorte habría afectado especialmente programas de exención que permiten a personas dependientes de ventiladores, adultos mayores con discapacidades físicas y personas con discapacidades intelectuales o del desarrollo recibir cuidados intensivos en sus hogares o comunidades. La decisión llega menos de una semana después de una protesta de familias y defensores en Frankfurt. Beshear responsabilizó a la Asamblea General, controlada por republicanos, por no financiar completamente Medicaid. Sin embargo, el presidente de la Cámara Estatal, David Osborne, respondió que los legisladores sí asignaron recursos suficientes y acusó al gobernador de anunciar recortes para después de presentarse como quien los evita. Los demócratas legislativos celebraron la decisión, pero advirtieron que se trata de una solución temporal y pidieron reabrir el presupuesto en 2027. Proveedores de salud, especialmente en áreas rurales, dijeron que revertir el recorte dará estabilidad al sistema y ayudará a mantener la atención médica cerca de las comunidades que las necesitan.
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3: De El Éxito en el Retiro por Beth Musgrave. La empresa Core Spaces planea construir un nuevo complejo privado de viviendas estudiantiles cerca de la Universidad de Kentucky, en una manzana donde ya se solicitaron permisos para demoler varios edificios en Lyndhurst Place y Calmia Avenue. La propuesta ha generado críticas de defensores de la preservación histórica y de la vivienda asequible, quienes advierten que se eliminarían apartamentos de renta relativamente baja en un vecindario antiguo. El proyecto se construiría bajo la zonificación actual R4, por lo que no requeriría un cambio de uso de suelo. Esto limitaría el edificio a 4 pisos en lugar de los 8 que Core Spaces propuso anteriormente y que el Consejo de Lexington rechazó en noviembre tras fuerte oposición vecinal. Aunque todavía no se han presentado planos oficiales, la compañía sostiene que los inmuebles están en malas condiciones y necesitan reparaciones demasiado costosas. El concejal Tom Eblen señaló que varios inquilinos están teniendo dificultades para encontrar viviendas con rentas similares. Además, uno de los edificios en 266 Lyndhurst Place estaba sujeto a una restricción que exigía mantenerlo como vivienda asequible hasta 2034. Sin embargo, Shepherd's House pagó un saldo de $42,500 para levantar esa restricción y afirmó que sus residentes ya fueron trasladados a otras instalaciones. Críticos cuestionan que estas protecciones puedan desaparecer cuando un desarrollador paga los fondos pendientes, mientras Core Spaces continúa impulsando otros proyectos residenciales en Lexington.
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5: 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Es común que el hombre tenga un ritmo verbal diferente, pero ella interpreta ese silencio como falta de claridad. 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
1: De WEKU por Lily Beres. Kentucky participará en un nuevo programa federal de créditos fiscales para financiar becas educativas, incluido en la ley conocida como One Big Beautiful Bill, impulsada por el presidente Donald Trump. El secretario de Estado de Kentucky, Michael Adams, firmó la documentación para incorporar al Estado al programa, una medida que originalmente formaba parte del proyecto de ley 1 y que avanzó pese al veto del gobernador Andy Beshear. El programa permitirá que las personas que donen dinero a organizaciones autorizadas para otorgar becas reclamen un crédito fiscal de hasta $1,700 al año. Las becas podrán utilizarse para diversos gastos educativos de primaria y secundaria, siempre que las donaciones se hagan a organizaciones calificadas por el Servicio de Impuestos Internos. Adams afirmó que la iniciativa dará acceso a una educación más asequible a estudiantes elegibles de escuelas públicas privadas y educación en el hogar. Los legisladores republicanos Kim Moser y Teji Roberts, patrocinadores del proyecto, pidieron a líderes comunitarios, empresas, organizaciones sin fines de lucro y filántropos que establezcan o apoyen entidades encargadas de distribuir las becas. Los críticos sostienen que el programa desviará ingresos fiscales que podrían destinarse a las escuelas públicas para beneficiar a instituciones privadas. Beshear comparó la iniciativa con los vales escolares y recordó que los votantes de Kentucky rechazaron en 2024 una propuesta constitucional relacionada con el uso de fondos públicos fuera del sistema escolar público. De WEKU por Shepard Snyder. La organización sin fines de lucro Food Chain abrió en Lexington su nueva tienda Neighborhood Green Grocery, una iniciativa diseñada para combatir la inseguridad alimentaria mediante productos frescos, locales y a precios accesibles. El establecimiento está ubicado en el 501 de West 6th Street, junto a la granja acuapónica y la cocina comunitaria de la organización, y busca conectar directamente a los residentes con agricultores y productores de Kentucky. La tienda ofrece frutas, verduras, productos básicos, alimentos preparados y otros artículos esenciales. Recientemente también comenzó a aceptar pagos mediante SNAP y tarjetas EBT, lo que permite a más familias comprar cerca de sus hogares sin tener que desplazarse hasta supermercados más grandes. Food Chain espera incorporarse además al programa Kentucky Double Dollars, que aumenta el poder adquisitivo de los beneficiarios de SNAP para comprar productos cultivados en el estado. El proyecto representa la más creciente expansión de Food Chain, fundada en 2011 y responsable de la primera granja acuapónica comercial de Kentucky. Durante la pandemia, la organización amplió considerablemente su trabajo mediante Nourish Lexington, un programa que distribuyó cientos de miles de comidas y creó empleos dentro del sistema alimentario local. Ese programa continúa ofreciendo comidas gratuitas, sin preguntas ni requisitos, los lunes y miércoles. Los responsables de Food Chain aseguran que la tienda pretende ofrecer una experiencia digna y convencional de compra, en lugar de funcionar únicamente como un centro de asistencia. Su objetivo es demostrar que una red alimentaria local puede proporcionar comida nutritiva, apoyar a agricultores de Kentucky y ayudar a las familias a enfrentar el alto costo de los alimentos. De El Tribune Content Agency, por Aris Foley. La Cámara de Representantes aprobó por un estrecho margen de 216 votos contra 214 una resolución presupuestaria republicana que abre el camino para un paquete de reconciliación de $95 mil millones. La mayor parte del dinero estaría destinada a la guerra con Irán, aunque también incluye ayuda agrícola y fondos para endurecer los requisitos de identificación de votantes. Dos republicanos, Thomas Massey de Kentucky y Warren Davidson de Ohio, se unieron a los demócratas para votar en contra. La propuesta autorizaría hasta $73 mil millones para defensa e inteligencia, $12 mil millones para agricultores y $10 mil millones para medidas electorales. Entre ellas figura una prioridad del presidente Donald Trump: exigir prueba de ciudadanía para registrarse y una identificación con fotografía al votar. Los fondos podrían entregarse como subvenciones a estados que adopten reglas más estrictas. Sin embargo, el futuro del plan en el Senado es incierto. El líder republicano John Thune ha sugerido que podría utilizar la resolución como herramienta para evitar un cierre parcial del gobierno si fracasan las negociaciones presupuestarias. El Congreso tendrá poco tiempo en septiembre para alcanzar un acuerdo antes del inicio del nuevo año fiscal, el 1 de octubre. Los demócratas denunciaron que el paquete aumentaría la deuda para financiar una guerra impopular, mientras algunos conservadores criticaron que los nuevos gastos no estén acompañados por recortes. También existen dudas sobre si las disposiciones electorales cumplen las reglas especiales del proceso de reconciliación en el Senado. De Reuters, por Anjana Anil. La tormenta tropical Berta tocó tierra el miércoles en el sureste de Luisiana, cerca de la parroquia de Saint Bernard, con vientos sostenidos de 45 millas por hora y ráfagas más fuertes. El sistema se encontraba a unas 40 millas al este de Nueva Orleans y avanzaba hacia el oeste a 12 millas por hora. Sus vientos con fuerza de tormenta tropical se extendían hasta 160 millas desde el centro. El Centro Nacional de Huracanes emitió alertas desde la frontera entre Alabama y Mississippi hasta Sargent, Texas, incluyendo el área metropolitana de Nueva Orleans y el lago Pontchartrain. Berta podría dejar entre 2 y 4 pulgadas de lluvia, con acumulados aislados de hasta 6 pulgadas en la costa de Texas y el sur del estado. También se pronosticó una marejada ciclónica de entre 1 y 3 pies. Se esperaba que la tormenta avanzara cerca de las costas de Luisiana y el este de Texas antes de internarse en el territorio texano el viernes, mientras continuaba debilitándose. Berta también podría afectar la producción energética del Golfo de México. Una firma consultora estimó que podrían perderse alrededor de 1.5 millones de barriles de petróleo durante el paso de la tormenta. Chevron cerró temporalmente una instalación y evacuó personal, mientras BP retiró trabajadores no esenciales de dos plataformas. Las aguas federales del Golfo producen cerca del 14% del petróleo crudo de Estados Unidos. De Reuters, por Luke Cohen y Jack Quinn. Un juez federal de Nueva York fijó para el 1 de junio de 2027 el inicio del juicio contra el depuesto presidente venezolano Nicolás Maduro y su esposa Cilia Flores por cargos relacionados con narcotráfico. Ambos comparecieron ante el juez Alvin Hellerstein, vestidos con uniformes de prisión y se declararon no culpables. Maduro enfrenta 4 cargos graves, entre ellos conspiración de narcoterrorismo y conspiración para importar cocaína, y podría recibir cadena perpetua si es declarado culpable. La fiscalía sostiene que él y Flores utilizaron sus cargos de poder en Venezuela para facilitar envíos de cocaína hacia Estados Unidos. La defensa anunció que pedirá desestimar el caso alegando que Maduro tiene inmunidad como jefe de un Estado soberano. También podría impugnar la legalidad de su captura, ocurrida durante una operación militar estadounidense en Caracas el 3 de enero. El juez fijó el 12 de septiembre como plazo para la primera ronda de mociones y programó una audiencia para debatirlas el 17 de noviembre. Parte de la evidencia que recibirá la defensa podría ser clasificada. Maduro se ha descrito como prisionero de guerra y acusa a Washington de buscar el control de las reservas petroleras venezolanas. Desde su captura, Venezuela es gobernada por la ex vicepresidenta Delcy Rodríguez, quien ha establecido vínculos más estrechos con la administración Trump. Estados Unidos también ha flexibilizado algunas sanciones al sector petrolero venezolano. 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
1: De WEKU por Lily Beres. Kentucky participará en un nuevo programa federal de créditos fiscales para financiar becas educativas, incluido en la ley conocida como One Big Beautiful Bill, impulsada por el presidente Donald Trump. El secretario de Estado de Kentucky, Michael Adams, firmó la documentación para incorporar al Estado al programa, una medida que originalmente formaba parte del proyecto de Ley 1 y que avanzó pese al veto del gobernador Andy Beshear. El programa permitirá que las personas que donen dinero a organizaciones autorizadas para otorgar becas reclamen un crédito fiscal de hasta $1,700 al año. Las becas podrán utilizarse para diversos gastos educativos de primaria y secundaria, siempre que las donaciones se hagan a organizaciones calificadas por el Servicio de Impuestos Internos. Adams afirmó que la iniciativa dará acceso a una educación más asequible a estudiantes elegibles de escuelas públicas privadas y educación en el hogar. Los legisladores republicanos Kim Moser y T.G. Roberts, patrocinadores del proyecto, pidieron a líderes comunitarios, empresas, organizaciones sin fines de lucro y filántropos que establezcan o apoyen entidades encargadas de distribuir las becas. Los críticos sostienen que el programa desviará ingresos fiscales que podrían destinarse a las escuelas públicas para beneficiar a instituciones privadas. Beshear comparó la iniciativa con los vales escolares y recordó que los votantes de Kentucky rechazaron en 2024 una propuesta constitucional relacionada con el uso de fondos públicos fuera del sistema escolar público.
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